0: por los intereses.
1: Y Guterres, o la dejé de estar todo el día detrás del presidente, hermano, pensarán de verdad que no. Y dijo, y Guterres es anti-Israel, ¿no? Él es pro-palestino, ¿no? Bueno, creo que como todo el mundo, excepto Estados Unidos y Colombia. Bueno, despegamos. Con música, bien, vamos ahora con Gotti, State of the Art.

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4: Vamos con arriba y abajo, porque Jenny fue la que me dio la primicia mientras estábamos haciendo programa. Y es que arrancamos a las 5 y 10 hablando del presidente de Colpensiones, de Carlos René Montoya, que le había ido mal hoy en su presentación del presupuesto de Colpensiones ante la Comisión Séptima del Congreso.
5: Por favor, no me diga que ya no es.
4: Bueno, él llevaba, creo que lleva 2 días, casi 3. Yo creo que es récord. Porque el presidente Abelardo de la Espriella le solicitó la dimisión al cargo. Dijo, mire, como usted está demostrando un claro desconocimiento de lo que está haciendo.
5: Parece bien.
4: Pues, hermano, tiene que, por favor,
5: darle un paso al más tiempo, lo que usted decía.
6: Adiós, sí.
5: Tiene que prepararse más para mostrar la gráfica.
4: Parece que 5 años, algo así. O sea, creo
5: próximo
4: que
5: gobierno.
4: Sí, exacto. Es como Higuita cuando lo invitaron a la constituyente, ¿no? Que bueno, para la próxima, sí les acepto la invitación.
5: Casi hay una, ¿no?
4: Sí, estuvo, ojo, a esto.
5: Casi le han puesto Higuita, sí.
4: Pues, básicamente, el asunto es que ya, como que incluso el mismo presidente llamó a Montoya y le dijo, bueno, maestro, necesito que se vaya de acá porque no podemos dar esa imagen. Lo que pasa ahí, digamos que la pregunta debe ser no por qué sale, sino quién, para qué lo nombran, si no es un hombre que tiene las capacidades para asumir ese cargo. Uh-huh. Esa yo creo que es la pregunta inicial a la hora de confeccionar gobiernos. Uh-huh. Bueno, pues arriba y abajo. Arriba porque, bueno, parece que se va a tomar una decisión rápida. Abajo porque pues no podemos estar cambiando presidente de Colpensiones. O sea, tienen que llegar preparaditos pues a la hora de la exposición frente a los demás. A ver qué
5: pase al tablero.
4: Oye, dice, cálmate un poco. Te pido que
6: no,
4: te
6: es que esa, la noticia de lo del muchacho, la muchacha de Transmilenio que la asesinaron por la colada.
4: Sí, de uno de los hombres como de logística y seguridad de la estación de Transmilenio.
5: Pero
4: sí,
5: le cuento, yo creo que pasó ahí.
6: ¿Qué?
5: Yo creo que eso fue Jerome Sanabria.
4: ¿Será que?
5: Pues estoy leyendo y ella calificó de una vergüenza la presentación del nuevo presidente de Colpensiones. Sí, usted sabe que ella es especialista en eso. Y es, sí, es llave de
4: claro, del gobierno.
5: El gobierno, pues. Entonces yo creo que ella debió decir no.
4: Como esto no se puede hacer. Pero imagínese, eso es grave por lo que hablamos. Son las pensiones del país.
6: Total. Bueno, yo
4: arriba y abajo. ¿Tú qué tienes, Jenny? ¿Arriba o abajo?
6: Yo tengo abajo y se trata de Andrea Moretti, quien tenía 22 años y trabajaba instalando el nuevo sistema, bueno, el nuevo sistema no, el sistema de iluminación del Coliseo Romano, que pues se hace todos los años para la época de Navidad y esta época sí es
5: muy diciente, ¿no? Sobre todo después de haber sacrificado tanto cristiano.
4: Claro.
5: En esas
4: fosas.
5: Con los leones y ahora no lo vamos a iluminar para celebrar.
4: Está bien, ¿no? Es otra manera como de mandar a la fosa a la gente también.
6: Pues este hombre, la madrugada de ayer justamente, cayó desde el segundo nivel del anfiteatro, unos 10 metros de altura.
5: Peor
6: y pues
5: que la de
6: murió
5: Miss
6: en el
5: Universo.
6: Acto. Murió en el acto, por supuesto. ¿Qué sucedió? Que el Ministerio de Cultura italiano decidió cerrar el Coliseo por un día en señal de duelo y para permitir pues la investigación a los carabineros. Pero, digamos, Ustedes saben.
4: ¿Qué pasó?
5: ¿Qué está pasando?
4: ¿Qué le pasó?
6: Ustedes saben que a Roma todos los días llegan turistas y sí, pues obviamente no todos entienden la medida y mucho menos no todos empatizan con la muerte de cualquier persona en el mundo, literal.
5: No, fueron TikToker, porque creo que se llenó de TikTokers y de,
4: sí, y de
5: influencers ahí.
4: Quieren haciéndose, hacer como retos medio pendejos de voy a desportillar esta esquina, sí, para sí, hacer un berraco, sí. Unos idiotas.
6: Pues, ¿qué sucedió? Que un turista estadounidense, molesto por encontrarse las puertas cerradas, luego de que obviamente ya había adquirido sus boletas para entrar justamente ese día, le soltó al ministro frente a las cámaras, porque en ese momento había un grupo de periodistas como dando la noticia y dando como sí, cuánto tiempo iba a durar cerrado como el Coliseo y estas cosas. Pues este hombre se acerca a una de las periodistas y este ciudadano estadounidense... ¿Dit? Y este ciudadano estadounidense dijo, gracias ministro por arruinarme las vacaciones.
4: No.
6: El hombre, y después de eso dijo que él solamente iba unos días a Roma y que la muerte de una persona no justificaba a su juicio suspender el acceso.
5: Después de todos los que murieron en ese...
4: Pues, sí, no es tan congruente, ¿no? A la hora del balance. Tiene
5: pero
4: un
5: hay otras cosas, no había podido ir a la Basílica de San Pedro y sí, a las catacumbas y otras cosas.
6: Claro.
4: Esa vaina para ver.
5: El Trevi.
6: Subir el castillo de San Ángelo. Hay muchas cosas
4: mucha
6: por hacer.
4: Mucha vaina para ver.
6: Pero bueno, sí. Este hombre, en medio, o sea, ahí en vivo, en directo, en medios de comunicación, le dijo al ministro como gracias por arruinarme mis vacaciones. Y les voy a decir, así dijo este hombre. Dijo... La muerte de una persona no justifica que cierren uno de los monumentos más importantes del mundo.
4: Estaba un poco, ¿no? Se,
6: como zafado,
4: pasando,
6: ¿no?
4: Sigue pasando un par
5: muy
4: de pueblos.
5: Muy trumpista,
4: ¿no?
5: Me parece.
4: Sí, no me parece tan tipazo. Bueno, Carla, ¿arriba o abajo?
5: Pues yo digo que, no sé, que la verdad no sé, porque hay dos puntos de vista. Resulta que en el Congreso se agarraron a Enrique Gómez y Amaranta Hank, Amaranta Hank.
4: Sí.
5: Ahora le dicen Amaranta Hank, que es un nombre artístico, ¿no? Pero ella se llama Alejandro Maña.
4: Sí, correcto.
5: Y ella es senadora por el Pacto Histórico y Enrique Gómez por Salvación Nacional. ¿Y qué pasó? Resulta que hubo un agarrón porque le estaba Alejandra Omaña, Amaranta Hank, es clave decir Amaranta Hank porque tiene que ver mucho con esto, y se le estaba cuestionando lo de Abelardo de la Espriella de haber portado un revólver o una pistola en Santa Marta.
4: Los operativos de Santa Marta.
5: Exactamente. Y Enrique Gómez básicamente defendió al presidente diciendo que el arma estaba relacionada con las visitas a territorios con presencia de grupos criminales, ¿no? Sí. Y que tal vez, dijo así, tal vez el presidente Abelardo sí necesita una pistola al cinto porque va a la zona de Candela a ver dónde nuestros ciudadanos sufren, ¿no? Y dijo, como rematando, a diferencia, ¿no?, de Petro, que tal vez en las orgías del doctor Gustavo Petro en Palacio de Nariño no necesitaba una pistola, sino otro tipo de armamento.
4: Qué lindo momento, ¿no?
5: O sea, o sea clima, el nivel
4: clima laboral
5: de discusiones en
6: tremendo.
4: El... Sí,
6: ¿ah?
4: De un nivel todo de un nivel de dialéctica.
5: Una altura increíble.
4: Sí, pues, o sea... ¿Ah? Qué lindo, ¿no?
5: Y hay que tener en cuenta que están ganando un billetico, ¿no?
4: Pues
5: los mejores pagos en toda Latinoamérica.
4: Usted nos contó eso, sí, los mejores pagos de Latinoamérica. Bueno, abajo, por supuesto, por el nivel. Bueno, vamos con música. Esto es una canción que tiene mucho que ver con Carolina Sarta y con Cristina Lamar. Ellas dos se unieron para hacer esta canción del año 2025 llamada A Tu Medida.

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8: Puede que tenga Asperger o autismo. No sé en qué espectro, declaró hace 8 años Robbie Williams a la BBC. El cantante aseguraba que sabía que le faltaba algo y después, años después, es decir, hace poquito, confesó que sufría TDAH, autismo y síndrome de Tourette. Diagnósticos que se sumaban a sus problemas con las drogas. Ahora el británico desveló en el lanzamiento de la colección Otoño-Invierno 2026 de su firma Hopium, que tiene otro trastorno del neurodesarrollo. TDAH es otra vaina. Tiene autismo también. El hombre dice, ahora es mi salvoconducto y todas las cosas raras que hago solo digo, lo siento, soy autista. Con esto uno se puede concentrar 1000% en algo, pero con el resto no. Pregúntenle a mis hijos, explicó Williams de 52 años. También ha querido relatar cómo es vivir dentro de su mente. Lo que me obsesiona por completo es crear imágenes y hacer cosas graciosas. Así no estoy pensando en mí, porque mi cerebro es increíblemente creativo. ¡Qué bueno! Bueno, Nico, ¿usted qué tiene?
0: Mire, estamos hablando de Wang Ran. Ella se dedicaba como al streaming, ¿no? Y hacía como ventas, como una especie de televentas, pero streaming ventas, podría uno llamar ese nuevo género. Y trabajaba en China 24 años y decidió por una oferta de trabajo que le llegó irse a Tailandia. Entonces viajó a Tailandia, le dijo a sus papás, bueno, yo me comunico apenas llegue, tranquilos. Y pues los papás le marcaron porque no, ella no respondía. Y en algún momento, la videollamada, ella contesta la videollamada y está desorientada. Está en un cuarto que tiene como pocos muebles y lleno como de talegos de basura en las paredes y cosas como negro. Entonces dice, mire, yo necesito por favor que reúnan 600.000 yuanes. Y cuelgan el teléfono. 600.000 yuanes son casi $100,000. La familia, a un par de días después de este suceso, recibió una llamada en donde dicen, vea, nosotros necesitamos que le paguen esa plata. Hay plazo hasta hoy. Si no, su hija va a ser transferida a otras personas y lugares o vendida a un club. Otra vez viene a ser un problema el tema de trata de personas en Tailandia, porque al parecer, y lo que hacen es que venden a las personas hacia Birmania y países cercanos. En total hay 1.200 personas en China que son víctimas hoy por hoy de la trata de personas, al menos registradas, que se van a buscar nuevos horizontes y nuevas oportunidades de trabajo, pero que terminan engañadas por redes de trata de personas.
8: Troller, ¿qué tiene? Usted siempre tiene algo.
9: Pues tengo como lo de la reunión, la celebración del, digamos, el menú y lo que está pasando ahorita en este momento con la comida entre Donald Trump y el primer ministro chino, Xi Jinping. ¿Qué pasó o qué va a pasar? Supongo que ya debe estar sucediendo porque es lo que es el
8: como no el protocolo. Están comiendo ahorita.
9: Entonces ya pasó esta primera parte que fue el brindis. El brindis que hicieron, el brindis por la paz, con un Schramberg Blanc de Noir, que es un vino norteamericano, que fue el que utilizó Richard Nixon cuando brindó también en 1972 con el primer ministro chino Xu Enlai en Pekín. Le llevó eso. Entonces era como una remembranza de ese momento histórico. Pero al final terminó muy mal. Como
0: se le iba a decir, me parece que es medio mufa.
9: Es medio mufa. Y después, el primer plato está encabezado por una crema de calabaza amarilla, un fricasé de setas silvestres, magnífico, acompañado de panceta crujiente y un chorrito de aceite de cebolleta.
0: Muy bueno.
9: A continuación, una deliciosa lubina con costra de sésamo, acompañada de bok choy estofado y berenjena asada. Oh. Y termina con una salsa verde. Y de postre, el menú ofrece un cremoso de vainilla con un centro de confitura de cerezas ácidas sobre una base de frangipane de nueces, servido con helado de miel White House.
0: Es una... Muy buen menú.
8: Pensé que iba a meter pato a la pequina.
9: Arriesgado, ¿no?
0: Sí, es fuerte.
9: O sea, aunque, pues...
0: De menú nocturno es pesado, o sea...
8: Oiga, despliegue... han criticado mucho el despliegue de Donald Trump a Xi Jinping. Dicen, pero ¿cómo al vecino a Canadá lo cogió a cachetadas y estos tipos le abrieron la alfombra roja o las que no hay derecho? Y ya Canadá dijo el primer ministro que le da miedo que Estados Unidos los ataque, que les dispare.
9: Sí, la verdad es un poco desproporcionado.
8: Bueno, Dani, estaba viendo a Jorge Rauch. Oiga, está un poquito repuestico, ¿no?
9: Bueno, es que...
0: Bueno, pero es que...
8: ¿Sabe
0: es...
8: qué me pidió
0: no
8: Rauch? ¿Sabe qué me pidió Rauch? Que él quiere agarrarle un cachete a usted, Nicolás, como en el programa de MasterChef. No,
0: pero lo que le
8: digo... Él quiere hacerlo eso en su cachete.
0: Un chef flaco no es... No me parece...
9: Le hace un flaco favor
8: O sea que nunca vaya a un restaurante japonés en Tokio.
0: No,
8: no,
0: es que no,
8: no vaya nunca.
9: Pero es que usted imagínese probando los platos de cada concursante durante 4 meses.
0: Oh, pues,
9: o sea, esa vaina se engorda.
0: Claro.
8: No, durante 30 años.
9: Ah, bueno, o sea, sí, claro. ¿Cuántas
8: cerró
9: temporadas?
8: Todos los restaurantes y se dedicó a esa vaina. Pero acuérdese, el cachete de Nico y le dice, bien jugado, Nicolás.
0: Claro.
8: ¿Usted qué hace si le agarra el cachete y le dice, bien jugado?
0: Pues yo voy por ese premio mayor con todo, a mí no me importa.
9: Se pone el delantal, ¿no?
0: Sí, el negro usualmente. Es como la tarjeta roja de MasterChef.
8: Bueno, hay un par de homenajes que quiero hacer hoy.
0: Qué bueno.
8: Ojo, Nico.
0: No,
8: ojo.
0: Pero estoy, ¿qué?
8: En un día como hoy nació Linda McCartney, fue la esposa de Paul McCartney.
9: De Eastman.
8: Nació en el 41 y él escribió esta canción para ella. My Love.
0: Ah, es linda esa canción.
8: No, si es mala no es problema suyo.

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1: Bueno, Trump acaba de decir que las charlas que tuvieron por la tarde fueron muy productivas. ¿Alguna novedad en lo que dice Trump?
2: No, es el discurso de siempre.
3: Exacto, eso no...
1: Bueno, Emma Barnett es una... es como... ¿como quién sería? ¿Como el Juan Lozano de la radio?
3: Okay. Algo así.
1: Pero es mujer. Y dijo que ella se hizo una histerectomía porque le diagnosticaron endometriosis hace 10 años. Fue llevada al hospital porque su condición terminó mal. Barnett, que es bonita, al final no podía ver en los últimos 10 minutos mientras se recuperaba de 5 horas de cirugía que nunca quiso que tuviera, pero se hizo la histerectomía donde le quitan todo el útero, ¿no? O sea, queda freída. Bueno, ahora la señora regresó a la radio, Mrs. Barnett, y bueno, pues después del hospital perdió el apetito, le dieron náuseas, no podía comer. Es que eso de la endometriosis la gente no conoce muy bien, pero es delicado. Eso es un tema en el útero de las mujeres que... Primero, las mujeres no pueden tener hijos con esa cosa. Es que los... Nunca hay implante de un huevo, ¿no? De un... Sí, ¿cómo se llaman? ¿El óvulo produce qué? Esos, los huevos. ¿Cómo se llama? El óvulo.
2: Pero el óvulo, bueno, es el
4: pero
2: huevo,
4: entiendo,
2: ¿no?
1: ¿Es el huevo el óvulo?
2: Claro.
1: No, yo no, es que no tengo óvulos.
2: Yo
1: ni
2: sí,
1: tengo el
2: pero...
1: otro ya.

0: Estoy ovulando.
1: Estoy en mis días.
0: Estoy ovulando.
2: ¿Qué hacemos, Orlando, con este mal? No,
0: ¿usted se rió? ¿Qué?
2: No, pésimo.
0: Orlando, ¿qué hacemos?
2: Están los admito audios. Tenerle, están admito los audios. Tenerle miedo a Nicolás.
3: Director, el dedo, ahí Camilo tiene el listo, el dedo ya sabe dónde. Ya sabes dónde tiene el dedo listo.
4: No,
3: en el
4: botón, Orlando, oye, pila. Es que ahí tiene listo el dedo, donde es que Camilo pilas con esas vainas.
3: Esperamos la instrucción, director.
2: Claro, los óvulos, es que me confundí, el ovario produce óvulos, sí, es correcto. Pero es que Nico habla con una propiedad como si él fuera doctor.
0: Pero, ¿sí o no?
5: No, pero en ese
2: pero
5: tema
2: ¿qué es
5: sí...
2: endometriosis?
4: No, usted me preguntó ya... lo de los huevos y ahí se le contó.
2: Yo no le pregunté a usted nada, yo pregunté al aire. Parece que usted siempre, todos los temas médicos, poéticos, sí.
4: Hidroenergéticos.
2: ¿De qué no sabe usted, Nicolás? ¿De qué
4: muy
2: no
4: poco.
2: Sabe?
4: No, de fútbol, por ejemplo.
1: ¿Cómo que poquito?
4: Sí, ahí no tengo mucha fortaleza ahí.
2: Pero ¿sabes ejemplo. Para qué es? Para que tú le des bomba, Daniela.
1: Pues claro.
2: Para que le digas, es un berraco, no hay nada mejor.
1: No hay nada mejor.
4: ¿Cierto?
2: A usted no le va a faltar puesto. Lo único que le puedo garantizar. Primero me falta a mí que a usted. ¿Qué? Usted está acomodadito. Bueno, Orlando, ¿qué hacemos con el brother?
3: Ahí va, director, un... Oiga, un adelante.
4: Lo tengo puesto, el último, adelanto, en el arepas.
3: Esto no aguanta más, director.
1: Haz tú también así, chica.
3: No, director. Y Camilo está reventado.
1: Camilo, se ¿cómo privó, se privó. Ríe?
3: Toca por este muchacho, director, se privó.
2: Camilo. No me dije fuera del aire ahorita que Nicolás no debió haber parido. Nacido de su
4: mis
2: vientre.
4: Óvulos.
2: Exacto.
3: Director.
4: Con mis óvulos y mis espermatozoides. Mis semillas.
2: Es que yo no entiendo... Pues yo entiendo un apunte por programa, pero que cada vez que abre la boca Nicolás este tipo se caiga del asiento reventado de la risa, es muy raro, ¿sabe, Orlando?
3: Sí, director, este los tiene enredados, confundidos, desestabilizados, director, tu amerita roja, ya no más, en serio.
2: ¿A mí me tienen estabilizado? No, a usted de pronto, a mí no.
3: Director, no entendió lo que dije, sí, uno...
2: A Troller sí, a Troller...
3: Uno trata de apoyar al director y él le cae a uno, entonces yo no entiendo.
2: A Daniela después, sí la tiene desestabilizada, a Troller también, pero a Camilo lo tiene ya...
4: Llevado.
2: O sea, está entrando en un tema de...
4: Como Uri Geller con las cucharas.
2: De retardo mental. Está entrando.
5: ¿Lo dobla también?
1: Groupie.
4: Bien, claro, le gusta doblar.
3: Director Roja.
1: Pero es que me da mucha risa que justo cuando le abre el micrófono para hablar, Camilo atrás.
4: Con toda la carcajada.
3: Director Rojo Santa Fe.
2: Pero ¿pa' qué, hermano?
1: Jejeje.
3: Pa aquí,
2: pues si quiere le doy gusto porque le puse roja, pero. Pero espere y pregunte y verá que todos dicen que no.
3: Ah, no, hay miedo.
2: Troller,
3: hay miedo.
2: ¿Roja?
4: No, merece.
2: Daniela, ¿roja?
1: No.
2: Por eso, ¿ve?
3: Eso para Navidad toca regalar cinturones para amarrar bien los pantalones. Cinturones de buen cuero.
2: No, se llama moción de censura.
5: No pasó.
2: Y en este exacto. Momento no va a pasar nunca nada porque el tipo ya embrujó a Daniela y a todo.
3: Pero con esa cara cualquiera embruja.
1: Yo sí he visto que él saca una flauta y justo en ese momento exacto. Es cuando Troller y yo empezamos como a bailar.
4: La flauta.
3: Saca una flauta.
4: La flauta importante, ¿no?
2: Bueno, vamos con el último repaso. No se queme, Orlando.
6: En los originales, el arepazo.
7: ¡Entusiasmo!
6: Un concurso donde la chepa, la
2: chepa. Vamos a ver la seguridad del concurso.
6: Superan los conocimientos. El que piensa, pierde. Pero el que no piensa.
2: Es triple arepazo.
6: ¡Buena suerte!
2: Es ¿Está seguro el concurso, Orlando?
3: Hasta el momento sí, director. Todo está
2: ¿Cuáles
3: cerrado.
2: Son las tres empresas de aviación que tienen más aviones A380? Los de dos pisos que no pueden aterrizar en Colombia porque el aeropuerto no los puede recibir. Dos pisos, 500 pasajeros. Es el avión más grande del mundo.

0: Orlando, por favor.
1: Bueno,
0: hermano.
1: Dice Nicolás, Emirates, Qantas y American. Troller, Air France, British, Emirates. Dani, Emirates. Y yo, Air France, Singapore Airlines y Qantas.
0: Un punto para Troller.
1: Buena.
2: En los originales, chapó. Porque ante los logros, que son muy, muy de vez en cuando, hay que quitarse el sombrero.
0: Nos embrujó. Número 5, Lufthansa. Número 4, Qantas. Número 3, British. Número 2, Singapur. Y número 1, Emirates. ¿Alguien más dijo 2 de las 3?
3: No.
1: No.
0: Listo. ¿Cómo queda el arepaso, Nico?
3: Yo menos 43, Orlando menos 25, Jenny menos 22 y Carl menos 17.
0: Segunda pregunta. ¿Cuántos A380 tiene Emirates en su flota? ¿Qué número de aviones? A380, dos pisos. En Colombia no puede aterrizar, no están las gates a esa altura. De su flota, ¿no? Orlando.
1: A ver. Dani, 115. Nico, 70. Torel, 20. Y yo, 30.
0: Un punto para Dani. Te descuida siempre, Orlando, en el segundo repaso. 116 es la correcta.
2: Chapo.
0: Te descuidas.
2: Porque ante los logros, que son muy, muy de vez en cuando, hay que quitarse el sombrero.
0: Tiene 116 Emirates, tiene 12 Singapur y tiene 3 British. Tiene 12 British. Bueno, no voy a hacer el siguiente repaso porque, pues, con la seguridad que Orlando está manejando en estos momentos, no hace falta. Nico, ¿cómo queda el repaso?
1: Eso digo que hay que decirle al gobierno que nos ayude un poco, ya que estamos en la seguridad. Esta mesa realmente necesita seguridad. ¿Cómo?
0: Uy, hermano, es que siempre en el segundo repaso, tenga. Porque es que usted se le olvida. Nico,
1: no,
0: ¿cómo queda?
1: Pero Dani lo hizo.
3: Claro, mire. Yo menos 43.
0: Otra vez, que yo sabía que Emirates tenía 115. A ver, Nico.
3: Mire, yo menos 43, Orly menos 25, Jenny menos 21, Carl menos 17.
0: Voy a encargar de que Orlando quede de últimas, Nicolás.
1: Ah, pero director, díganos algo que no sepamos, porque siempre...
0: Terminamos con el cumpleaños de Emilio Castillo, creador de Tower of Power, nació en el 50. What is hip?
4: Besis.
5: Chao, chicos.
1: Besis. No.
0: Besis.

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Este es el sabor de la noche, el sabor de los clásicos. Les saluda Emilio Sánchez. Nos pueden seguir en X con la cuenta arroba de Sánchez Radio. Hashtag numeral el sabor de la noche. Y también en Instagram con la cuenta Emilio Sánchez Radio. Y el mismo hashtag numeral el sabor de la noche. Están oyendo la FM Plus 93.9. Y hoy comenzamos con una diva, una de las grandes de todos los tiempos. Una mujer conocida sobre todo por ser la reina del disco, famosa por temas como Last Dance, Bad Girls, Hot Stuff, su versión de Could It Be Magic, Spring Affair, I Feel Love, me refiero a Donna Summer. Este éxito, sin embargo, es posterior a la era disco, esto es de año 83, She Works Hard for the Money. Voy ahora con el rey del pop, Michael Jackson. Él llega ahora con una canción de su álbum History del año 1995, que fue un disco doble, que tenía 15 grandes éxitos y 15 canciones que en ese momento eran inéditas. Y esta fue una de esas, un tema que además tuvo un video icónico rodado en Brasil con la dirección de Spike Lee y con la participación del legendario grupo de samba Olodum. Esto se llama así, They Don't Care About Us.

Un clásico en 1976 a esta hora en El Sabor de la Noche, El Sabor de los Clásicos. Le saluda Emilio Sánchez en la FM Plus 93.9 y estaban oyendo un tema de una película, una canción que es un himno del disco de un gran compositor y productor y arreglista, Norman Whitfield, un hombre que hizo muchos éxitos para Motown, muchos clásicos del grupo The Temptations, como Just My Imagination, Cloud Nine o Papa Was a Rolling Stone. Pero después de su época en Motown, produjo este clásico para el grupo Rolls Royce, el tema Car Wash. Vamos ahora con una mujer que por estos días anda teniendo una residencia muy exitosa en Madrid, en España, y es Shakira, que está haciendo una residencia de 12 conciertos en un estadio armado especialmente para ella a las afueras de Madrid. Y con esto ya culmina su gira Las Mujeres Ya No Lloran. Y vamos a recordar el primer disco que ella hizo, que fue en su mayoría en inglés, que fue el álbum Laundry Service del año 2001. Un disco que ella hizo de la mano de Emilio Estefan y que tuvo algunos éxitos muy importantes como Whenever, Wherever, también Objection y esta canción, Underneath Your Clothes.

En el sabor de la noche, el sabor de los clásicos, le saluda Emilio Sánchez y estábamos recordando a una leyenda que nace un día como hoy en 1949, el jefe, The Boss, Bruce Springsteen, un tema de 1984, una canción que creo que entró al top 10 en los Hot 100 de Billboard y es el tema que le da nombre al disco más famoso de su carrera, Born in the USA. Voy ahora con una canción que durante muchos años fue la canción que más tiempo permaneció en el número uno en los Hot 100 de Billboard. Creo que duró la módica suma de 2 meses en ese puesto. Y es un tema que hizo Mariah Carey para su álbum Daydream con un gran grupo de R&B de los 90, un gran grupo vocal, Boyz II Men, el tema One Sweet Day.

Un éxito de 1976 a esta hora en El Sabor de la Noche, El Sabor de los Clásicos, por un hombre inglés, Leo Sayer, la canción You Make Me Feel Like Dancing. Vamos ahora con una mujer de Canadá, una mujer que se iba a conocer en el año 2002 con esta canción. Ella es Avril Lavigne y esta canción hace parte de su primer álbum, el disco Let Go, y se llama así, Complicated.

Un éxito de 1983 a esta hora en El Sabor de la Noche, El Sabor de los Clásicos. Producción del maestro Quincy Jones y composición de Rod Temperton. Rod Temperton es uno de esos autores de los que hemos oído mil canciones sin necesariamente saber que las compuso él. Doy ejemplos: Thriller de Michael Jackson, Off the Wall de Michael también, Rock With You de Michael, Give Me the Night de George Benson. Y este tema, que fue número uno en los Hot 100 de Billboard por Patty Austin y James Ingram, que en paz descanse James Ingram, la canción Baby Come To Me. Voy ahora con un encuentro histórico que se dio en los Grammy en el año 2001. Dos artistas que más disparejos no podrían ser, pero se unieron

tocando esta canción, y me refiero a Eminem y Sir Elton John. Este es un tema que Eminem originalmente grabó con Dido en el álbum The Marshall Mathers LP, considerado uno de los discos clásicos de principios del siglo XX, y tiene una historia trágica este tema, porque es la historia de un fan de Eminem que le escribe constantemente sin recibir respuesta nunca, hasta el punto que se vuelve obsesivo y en un punto ya no puede más y se suicida. Y es considerado uno de los clásicos de Eminem. Para mí es su mejor canción. Y en los Grammy del año 2001, Eminem la cantó con Sir Elton John. Aquí está esto que se llama así, Stan.

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1: En El Sabor de la Noche, el sabor de los clásicos, les saluda Emilio Sánchez. Y estaban oyendo a Eminem y Sir Elton John con Stan. Voy a despedirme con un clásico de 1977, una canción que fue compuesta y coproducida por Maurice White, el fundador de Earth, Wind & Fire. Y este tema fue número uno en los Hot 100 de Billboard y es un grupo que de cierta forma fue apadrinado por Earth, Wind & Fire y es el grupo The Emotions. De hecho, ellas hacen los coros en uno de los grandes clásicos de Earth, Wind & Fire, en Boogie Wonderland. Y la banda que acompaña a The Emotions en este tema, en su gran mayoría, es Earth, Wind & Fire. Esto se llama así, Best of My Love. Quiero darle las gracias a ustedes por su compañía. Y ha sido para mí, como siempre y más que nunca, un placer estar con ustedes en El Sabor de la Noche, El Sabor de los Clásicos, en la FM Plus 93.9.

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2: En la FM Plus son las 8:57.
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2: Los clásicos son de la FM Plus y en las noches las baladas americanas. Soy Caro Carreño con ustedes a partir de ahora y hasta que se acabe este jueves nuestro género favorito. Canciones que se pueden dedicar. Esta canción, por ejemplo, es de un amor imposible. Amor de un ratico, amor de un segundo en un lugar público con alguien que ya le pertenece a otro. Aquí está You're Beautiful. De eso se trata, dijo James Blunt, y hoy suena en la FM Plus.

Ustedes están oyendo la FM Plus. Soy Caro Carreño con ustedes y con nuestro género favorito de los románticos o de los solitarios también, ¿saben que sí? Las baladas americanas de la FM Plus. Este es un homenaje de George Michael en frente del estadio de Wembley ante 72 mil personas. Homenaje, por supuesto, a Freddie Mercury, quien canta esto. Somebody to Love aquí en la FM Plus.

la generación que lo hizo posible hoy, la radio en la noche de las baladas americanas. Esta la rescató Patrick Swayze para Dirty Dancing, la película. Aquí está She's Like the Wind. Nos gustan las baladas, ¿cierto que sí? Aquí en la FM Plus.

Qué showman es Robbie Williams, por siempre recordado aquí en Colombia. Ojalá vuelva, porque sé que muchos nos quedamos sin verlo en su esplendor. Sé que todos merecemos ver en algún momento de la vida Robbie Williams en vivo. Esta es la FM Plus para los que acaban de llegar. En la noche ponemos baladas americanas, perfecto para acompañar el camino. Aquí está Bon Jovi con I'll Be There For You.

Para eso son los amigos, canción que uno podía dedicar a los amigos de toda la vida, los que los han acompañado en las buenas y en las malas. Ustedes están oyendo la FM Plus, me encanta acompañarlos, soy Caro Carreño. Aquí nos encuentran en el dial 93.9, en www.lafmplus.com y en la app de RCN Radio. Hay muchas opciones para los que están afuera también. Esta canción se dedica, esta es para el amor de verdad, encontrar a alguien y ya, saber que no tienes que seguir buscando. Se llama Perfect.

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1: A esta hora y en la FM Plus, hora de un himno. Este es el himno de la autoestima, el himno para cantarle a un hijo, a un amigo, a alguien que está pasando por un momento difícil. Es de Christina Aguilera. Realmente la escribió Linda Perry, pero en la voz de Christina Aguilera suena mágico esto que se llama Beautiful.

clásicos apenas para la FM Plus, una canción de Cyndi Lauper, se llama Time After Time. Me encanta porque es para cantarle a mejores amigos, a parejas de años, alguien que siempre contesta y siempre está ahí. Time After Time.

Estás oyendo Baladas Americanas en la FM Plus. La FM Plus en las noches se viste de Baladas Americanas. Soy Caro Carreño con ustedes. Esta canción dice: todo lo que soy se lo debo a alguien que en un momento de la vida creyó en mí. Cuando nadie más lo hacía, ¿les ha pasado? Eso se dice, because you love me. Por ese amor que le tenían, por esa creer en esa persona, lo logró. Celine Dion, aquí está en la FM.

clásicos en la radio de la generación que lo hizo posible, y para la noche canciones como esto de Lady Gaga, que en la película Star is Born, o Nace una estrella, en esa escena final de la película, la escena se rodó con ella cantándola en vivo, sin playback, sin nada. Esa es la toma que quedó para el corte final, y esa es I'll Never Love Again.

canciones de nuestra vida en la FM Plus. Yo no sé si les pasa, pero yo me siento como en una película siempre que oigo las baladas americanas de la FM Plus. Soy Caro Carreño con ustedes y con algo que yo dedicaría en mi aniversario. A los rockeros, pero los románticos que están oyendo a esta hora, Forever, un clásico de Kiss.

Estás la FM Plus 93.9 El Dial. Yo soy Caro Carreño con ustedes. Este es para las parejas que se conocen tan bien que se miran y ya como que se hablan. Sin hablar, se hablan, se comunican. Aquí está, los que ya no necesitan palabras. I'm in the Sky de Alan Parsons Project.

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Para la FM Plus, canciones como esto de Alicia Keys, las que ella produce, escribía y componía tocando su piano. Ella misma. Eso es lo que más me gustaba de Alicia Keys, aparte de su voz. Aquí está en la FM Plus, No One.

clásico, una balada de Michael Jackson. No es mucho de pareja, pero funciona como un momento reflexivo para fechas ambientales, algo que tenga que ver con el planeta. Por eso parece que lo hubiera escrito en el pleno 2026. Esta es la FM Plus 93.9. Nos gustan los clásicos, ¿cierto que sí? Aquí está Lord. Este clásico, no tan clásico, es del año 2013. Se llama Royal.

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Canción que escribía Prince, pero sonaba increíble en la voz de Sinéad O'Connor. Somos la radio de la generación que lo hizo posible. Es por eso que ustedes se sienten tan identificados con nuestras canciones. Aquí está Bryan Adams. Esto se llama Everything I Do, I Do It For You. Todo lo que hago, lo hago por ti.

baladas americanas en la radio de la generación que lo hizo posible. Esto es Casey and the Sunshine Band. Se llama Please Don't Go. ¿Qué tal pedirle a alguien? No te vayas, por favor.

Las canciones que hemos cantado toda la vida, de pronto las cantábamos en los 80s y 90s, pero tomaban un significado diferente ahora en el 2026. Por eso me encanta oírlas. Aquí está Annie Lennox con No More I Love You.

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Las noches son de baladas americanas en la FM Plus. Saludo especial para los que van manejando. Si somos su compañía en el camino, me hace muy feliz saber que manejan con la FM Plus. Aquí está Chris Brown. Esto se llama With You.

En la radio de la generación que lo hizo posible, hay canciones que uno puede dedicar. ¿Por qué no poner Your Body is a Wonderland y decirle a alguien eso exactamente? Hablar de su cuerpo, pero admirándolo de principio a fin y en cada esquina de ese cuerpo. John Mayer, aquí está, en la FM Plus.

Las canciones que están en nuestra memoria musical, los clásicos como este de América, se llama Horse with No Name, son las baladas, música suavecita para la noche en la FM Plus.

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1: Este es el juego de seducción.
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0: 6:00 de la mañana. Buenos días, Colombia. Acá comienza Viva la Vida en el sistema de emisoras La FM Plus. Cali 98.0, Medellín 96.9, Bucaramanga 106.7 y Bogotá 93.9 FM. También nos oyen en Ibagué y en muchas ciudades de Colombia y municipios a través de la aplicación de RCN Radio, que ya la puedes descargar a tu celular. También a través de TikTok, saludando a toda la gente que se encuentra ahora en TikTok en arroba la FM Plus. Y los que están en lafmplus.com. Ahí estamos, por todos los medios les estamos llegando y ustedes acompañándonos a terminar esta semana, hoy viernes 25 de septiembre. Bien, vamos a hablar hoy de turismo, por ejemplo, les tenemos el slow travel. ¿Qué será el slow travel? También vamos a hablar, viene la Fórmula 1, señores, viene la Fórmula 1 este fin de semana, tenemos Fórmula 1, atentos, porque habrá de nuevo carrera en el Gran Premio de Azerbaiyán. Si están ustedes en la casa y a punto de salir, le tenemos la chica del tráfico que nos va a reportar que nos va a reportar un accidente que hay. Cuéntanos, Copelo, buenos días.
1: Hola, Julito, buenos días a usted, a todos los oyentes. Pues sí, ojo, aquí en Bogotá, más o menos a la altura de la calle 94 con carrera 30, un carro, un Tesla, o sea, carro último modelo, resultó encima de la carrilera que pasa por ahí, por la NQS. El carro está sin llantas, la grúa ya hace su presencia en el lugar. Según los reportes, el accidente sucedió a las 5:20 de la mañana, pero claro, ya se imaginará usted el trancón que sale desde ahí y que va hasta casi que pasada la calle 100. Así que si ustedes están a esta hora en su casa en Bogotá y piensan salir, no tomen la carrera 30, porque el tráfico, obviamente, mientras hacen el levantamiento del carro con la grúa y demás, pues está demorado.
0: Ya saben ustedes, buen dato este, en la 94 con la NQS hay volcamiento de un vehículo que quedó en la mitad de la vía y ya lo están levantando, pero pues hay que tener paciencia o, por supuesto,
1: bueno, tomar parece, Julito, rutas acá alternativas. Tiempo real,
0: señora.
1: En tiempo real le cuento que en la calle 34... con carrera 17, otro accidente. En este momento lo que estamos viendo es la ambulancia, o sea que parece que hay heridos, dos carros y también tráfico difícil si van a tomar la calle 34.
0: Bueno, tenemos...
1: Eso sí es, en último minuto.
0: Último minuto extra, porque aquí también está Juli con nosotros, que acaba de llegar y nos reporta este accidente precisamente. Hola, Juli, buenos
2: días.
0: Hola,
2: Julito, ¿cómo está? Bien, pues es que estaba subiendo por la 34, precisamente lo que acaba de decir Andrea, y me encontré que se chocó un SITP con una moto. El señor sigue tirado ahí.
0: Ah, caramba.
2: No han podido hacer nada, la gente se está desviando. Afortunadamente hay la posibilidad de seguir subiendo, pues darle a la derecha, seguir subiendo y volver a entrar a la 34 para subir a la Caracas.
0: Ok.
2: Entonces, bueno, esa es la opción que tienen, pero sí, ahí todavía está ese asunto.
0: Ya saben ustedes, tenemos esos dos accidentes, tomar rutas alternas para que no se vean involucrados en estos trancones, tomar rutas alternas para poder llegar a su destino. Buen mensaje el que nos mandan nuestras chicas del tráfico, y también les tengo un buen mensaje, el de Police, el que manda Message in a Bottle aquí en la FM Plus. Comienza el viernes, viva la vida.

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1: Seis diez de la mañana y llega Kylie Minogue con Deco de Locomotion.

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5: 6:14 de la mañana. Estamos en Viva la Vida acá en la FM Plus. Es viernes, muchachos, ánimo, viernes, se acabó la semana. Viene un fin de semana para descansar y hoy viernes también puede salir ese chequecito famoso que tanto le prometieron. De repente sale hoy, ¿por qué no? Póngale fe que de repente hoy todo se arregla porque es viernes y llegó la chica del clima acá a la FM Plus.
6: Bueno, no, la chica que reemplaza a la chica del clima porque no hay que quitarle el puesto a Andreita, pero bueno, vamos a hacer esto a ver cómo nos sale. Mire, Julito, a ver, ¿por dónde quiere comenzar? ¿Bogotá, Medellín, Bucaramanga, Cali, por dónde se la...
5: Medellín.
6: A ver, vamos con Medellín. Mire, a esta hora 25 grados centígrados bajo cielo cubierto. En el transcurso de la mañana la temperatura se va a elevar a los 23 grados al mediodía con nubosidad variable. Aquí está haciendo su ingreso triunfal la chica del clima que hoy la estamos reemplazando. Vamos a ver si nos sale igual que ella. Mire, las condiciones resultan favorables para el transporte, o sea, hay buena movilidad. Así que usted salga tranquilo, 21, 23 grados está rico.
5: Sí,
6: o sea,
5: está bueno,
6: Medellín está
5: bueno.
6: Chévere,
5: sí,
6: está
5: templadito, rico.
6: Está templadito, ni tan frío, ni
5: primaveral,
6: tan caluroso.
5: Primaveral.
6: Esa es la temperatura de Medellín. Mire, Bucaramanga se reporta 22 grados centígrados con cielo mayormente nublado y lluvias ligeras. O sea, pilas ahí porque va de pronto a haber una lluviecita de esas que molestan. Hacia el mediodía va a subir más o menos hasta los 26 grados con probabilidad de precipitación reducida en la franja matutina. O sea, lleve ropita para el frío, lleve sombrilla, botas, si se puede, para que usted se salve de esta lluvia.
5: Prevenidos, sí.
6: Sí. A ver, Bogotá, hoy, ¿cómo lo sintieron?
5: Bogotá, horrible. Amaneció tempranísimo, además 5:25 ya había
7: tráfico, de verdad,
5: sol.
7: Está bien complejo hoy.
6: Eso, sí. Bueno, en temas de tráfico hay que tener cuidado, hay que irse por zonas paralelas para que no los coja el tema de los accidentes, hay que ver muy bien el Waze, guíese porque eso le avisa desde antes, va a haber un trancón, un accidente. Pero bueno, la temperatura 11 grados centígrados, para mí bastante frío, puede llegar a los 19 grados, ojalá. Hoy hay baja probabilidad de precipitación, abriendo paso a lluvias ligeras, como siempre aquí en Bogotá, que de repente nos sorprende una lluviecita. Y si pasamos a Cali, una temperatura más deliciosa de 20 grados con nubosidad parcial. Durante la mañana predominará una tendencia de rápido calentamiento que llevará el termómetro hasta los 23 grados centígrados.
5: 23 grados será la máxima, ¿no?
6: La máxima.
5: Ah, bueno, sabroso también.
6: También, todo está rico.
5: Todo está rico, la temperatura. Estamos en un país primaveral. Copelo, ¿cómo te va, hombre? Copelo. Accidentes no. En la vía, pero bueno, ya estás acá, ya tranqui.
7: Sí, pero complejo porque, claro, es muy temprano.
5: Claro.
7: Uno cree que a esta hora el tráfico está mucho mejor, pero no. Desafortunadamente eso tiene también la carrera 30, que hay un accidente, hay un varado, hay un medio chocado, hay algo y se tranca cuadras atrás.
5: Es verdad.
7: Y lo de ahora, pues vamos a ver qué fue lo que sucedió. Un carro último modelo, un Tesla, estaba literalmente sobre la carrilera, sin llantas.
5: Oh my God. Se volteó, dio seguramente un
7: pero
5: par de vueltas.
7: Pero estaba, o ya lo habían
5: enderezado,
7: exacto. Probablemente se volteó. Cuando me tocó pasar por ahí, ya estaba la grúa intentando desocupar o desalojar mejor esa zona, pero claro, la mitad de la carrera de la NQS, la mitad de la 30 tapada completamente.
5: Bueno, ya saben, el clima para estas ciudades donde estamos, va a estar todo bien. Por ahí leí, hoy esta mañana es muy temprano, que habría que prepararse porque sí, hay un super niño, que seguramente hay un verano intenso, pero también se pueden presentar lluvias en ciertos sectores del país. Así que el super niño de repente es una ilusión por estos días. Prepárense también porque pueden caer unos palitos de agua sabrosos. En Guaduas ya llovió un par de aguaceros. Ay, sí, poderosos, emoción. De 20 minutos, una hora, todo está retomando su color, pero bueno, ahí vamos. Siguen, señores, ahorrando energía. Ayer me llegó el recibo de la energía y ahorré. De 3.80 bajé a 3.50. Bueno, ahí es
6: algo, la idea. Es algo.
5: Algo es algo, entre todos podemos ayudar.
6: Con tal de que no lo multen, sí, está, señor, bien.
5: Ese bombillo que puede apagar, apáguelo. Esa lucecita que está prendida por allá, apáguela. Señores, hágale y ahorrar es agua.
7: Rápido,
5: ya, sí, me estoy bañando con media canción. Media canción.
7: Porque es que además usted se baña con agua helada, ¿no?
5: Yo me baño fría también, sabroso. Llega Imagination con Just an Illusion acá en este viernes de la FM Plus. ¡Viva la vida!

0: 6:26 de la mañana. Oye, y esta canción de Will Smith llegó al número uno del Billboard Hot 100, pero además se ganó un Grammy. ¿Sabían eso? Se ganó el Grammy a la mejor interpretación solista de rap de Will Smith con esta canción en 1999. La canción salió a principios del 98 del álbum exitosísimo de Big Willie Style, que conquistó el número uno en Estados Unidos. Increíble, estas canciones de rap que son súper comerciales, pero no solamente alcanza el número uno, sino además que se ganan Grammy, por favor. Will Smith tiene un Grammy también, ¿ah?
1: Es buenísimo. Él es
0: tiene mucho carisma, mucha vuelta.
1: Sí,
0: ¿no?
1: O sea, no solamente súper buen actor, sino que también es un cantante y un showman impresionante.
0: Sí, sí, muy querido. Pues qué bien. Yo no sabía que tenía un Grammy esa canción. Muy bien. 6:27 de la mañana. Llegó la chica de las tendencias. ¿Qué tenemos para hoy?
1: Bueno, Julito, desafortunadamente Santa Marta sigue siendo tendencia número uno hasta ahora en redes sociales. En las últimas horas, algunas novedades operativas y de orden público que son clave en Santa Marta y en la región. El levantamiento del paro armado. Ya las autodefensas anunciaron mediante un comunicado que finalizaban todas sus acciones de paro armado, no solamente ahí, sino en La Guajira también, en todo el Magdalena, a partir de las 7 de la mañana de este viernes 25 de septiembre. Y claro, hay poco a poco una reactivación progresiva, pues, y logística después de 2 días de parálisis parcial. Se ha ido reactivando paulatinamente el transporte
0: importante
1: público.
0: Esa reactivación, porque viene semana de receso, entonces hay un montón de gente ya programada para viajar a Santa Marta, reservas, pasajes comprados, etcétera. Bueno, todo tiende a la normalidad, qué bien.
1: Y bueno, también la fiscalía y la policía confirmaron la captura de varios sospechosos de actos de terrorismo y de intimidación, y hay una captura que se ha destacado, que es la detención de la pareja sentimental de alias Pinocho, que es el actual cabecilla, por lo menos el más visible, de las autodefensas conquistadoras de la Sierra Nevada.
0: Detuvieron a Miss Panela.
1: Sí, señor.
0: A Miss Panela. Esa historia de la canción de Miss Panela.
1: Es Miss Panela. Sí, señor.
0: Bueno.
1: Y bueno, en segundo lugar aparece Vega. Y usted dice, ¿quién es Vega? Vega sale de Steven Vega, el jugador volante de Millonarios, porque no sé si ustedes se vieron el partido ayer, partido Millonarios Nacional, quedó 1-1.
0: En medallo.
1: Exactamente, sí. Empataron. Y lo que pasa es que Chicho Arango salió lesionado, salió llorando del partido por un choque muy aparatoso contra este jugador Steven Vega. Entonces los hinchas, pues...
0: Jugó James Rodríguez, además.
1: Jugó James Rodríguez.
0: Casi hace el último gol, el último momento, pero se lo sacaron en la línea también. James estuvo ya inaugurándose con la camiseta del Nacional en el Atanasio Girardot.
1: Pero bueno, claro, desde que llegó a Atlético Nacional, este jugador, Cristian Chicho Arango, no se ha podido adaptar de la mejor manera. Le han llovido muchas críticas y ahora aparece esta lesión.
0: El golpe que se dio. Muy ese bien. Es el complique. Hay que estar cuidándose siempre y mirando a ver qué pasa con los jugadores estrellas, porque eso sucede. Hay lesiones, quedan por fuera del campeonato, quedan por lo menos un par de partidos. No pudo todavía jugar Cuadrado porque está cumpliendo las otras dos fechas. Pero bueno, se encontraron ahí el Nacional y quedó empate. 6:30 de la mañana, señora.
1: Una pregunta rápida. ¿Cuándo vuelve a jugar? O sea, ¿cuándo se acaban las tarjetas rojas?
0: Son dos fechas de Millonarios. Yo creo que estará la segunda, ¿no? Estará la segunda.
1: Ya en el próximo ya, partido de Millos.
2: Pero eran
0: en el
2: tres.
0: Próximo vamos a ver a Cuadrado.
1: Eran dos fechas
0: de FIFA por tarjeta roja. Bien, 6:30 de la mañana. Vamos a una información comercial importantísima y ya regresamos con ustedes acá en Viva la Vida.

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1: En la FM Plus actualizamos la movilidad. Hoy, viernes 25 de septiembre, el pico y placa en Bogotá, la circulación de vehículos particulares con placas terminadas en 6, 7, 8, 9 y 0. Los vehículos con placas terminadas en 1, 2, 3, 4 y 5 pueden circular entre las 6 de la mañana y las 9 de la noche. A esta hora, continúa un flujo vehicular medio bajo en el sector de la carrera novena con calle 94. Una grúa se encuentra en el punto e inicia maniobras para retirar el vehículo de la vía. Se recomienda salir con bastante tiempo y conducir con precaución.
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6: 6:40 de la mañana. Avanza, viva la vida. Hoy viernes 25 de septiembre, un fin de semana normal, viene un fin
2: sí,
6: de semana normal.
2: Sí, normal, pero es que ya viene semana de receso.
6: Viene semana de receso y puente del 12 de octubre también. Uy, pero viene semana de receso, claro. Todas las mamás preparándose para tener a los hijos en la casa.
2: Viernes 2 de octubre.
7: Pero se lo puede traer para acá, Andrea.
2: Y los va a levantar. Seguro ellos van a dejar que yo los
6: semana
2: levante
6: de receso.
2: A las 5 de la tarde. A las.
6: Eso no va a pasar.
7: 4:30.
2: Eso no va a pasar. Como buenos niños se van a acompañar a la mamá a trabajar.
6: Eso no va a pasar, señores.
7: Déjanos quieta, mamá.
6: Sí. Óigame, por ahí oí que Juan Luis Guerra viene a Cartagena a un concierto naval que
7: se hace. La fiesta de la independencia.
6: La fiesta de la independencia en noviembre, me pareció.
7: Festival Náutico se llama.
6: Festival Náutico, ¿no? Increíble. Va la gente en lancha a ver. Al artista y los que están en tierra firme, pues, ¿cómo hacen? ¿Con binóculos o cómo es la vuelta?
7: Sí.
6: ¿No?
7: No, hay una parte detrás de que tiene un espacio, digamos que lo hicieron para que la gente también desde la calle pudiera escuchar el concierto.
6: Okay.
7: Y hay pantallas gigantes, claro, donde lo pueden ver a todos los artistas, porque qué decir, o sea, los artistas son de talla internacional.
6: Sí, Nicky Jam también.
7: Nicky Jam. Bueno, mejor dicho, por ahí ha pasado una cantidad de artistas, Manuel Turizo, Maluma, Carlos Vives. Ah. Bueno, de verdad que hay distintos artistas para todos los gustos y la gente la pasa muy bueno. Lo único que a mí no me gusta de eso es que si uno va de primero en la lancha y queda ahí, no puede bajarse hasta que terminen todos los conciertos.
6: Claro.
7: No puede salir de ahí porque, claro, todas las lanchas están alrededor de uno.
6: La lancha.
7: Pero bueno, ese es el plan, así que vaya antes al baño, relájese, que no le vaya a dar nada por allá y disfrute del Festival Náutico que está.
6: Será
7: bien.
6: 13 y 14 de noviembre. El viernes 13 de noviembre estará Juan Luis Guerra, Grupo Niche, Rafa Páez. BL, Cider, Crazy Ronnie y más. Y el sábado 14 de noviembre, Silvestre Dangond, Nicky Jam, Ryan Castro, Jesse Uribe, Mr. Black, Luister La Voz y Hamilton.
2: Hamilton, el de UF.
6: El de UF. Bueno, pero entonces si va, toda la primera fila son puros lanchas.
7: Todas son lanchas. Todo el mundo va en su lancha, lanchita, lanchota. Todo tipo.
6: O sea que no corren peligro como en Santo Domingo, que sí los de primera fila se llevaron un buen susto, ¿no?
7: Así
2: ¿qué les
7: es.
2: Pasó?
6: Imagínense.
7: ¿Cómo le parece que se estaba presentando Juan Luis Guerra y le estaban celebrando los 50 años de trayectoria al merenguero Ramón Orlando?

0: fueron como encima. Uno de ellos salió, bueno, caminando por sus propios medios, afortunadamente, pero a otro, en medio del concierto, lo tuvieron que sacar en camilla y todo hacia la claro. clínica. Todavía, pues, no hay reporte de cómo se encuentran estas personas. Afortunadamente, no les pasó
1: mal. Sí, debe ser.
0: No, no pasa mayores.
1: Debe ser heridas leves, laceraciones, seguramente, porque es un golpe de compresión de aire lo que se le aplica a estas. Efectos especiales en conciertos y pues, claro, okay. sale duro, pero si estás ahí pegado al lado y te golpea
0: que son muy lindos, se ve muy espectacular, pero si uno está al lado le puede golpear duro. Por ejemplo, cuando ponen esos fuegos, esos esas candelas, uy, eso también es terrible. Si uno está ahí cerquita, uno siente que lo va a quemar eso. Yo digo, pero cómo hace el artista en Mompox, por ejemplo, tremendo calor que hace y con ese fuego y uno ahí quemándose. No.
1: Los artistas, todo lo que tienen que aguantar los artistas en un escenario, Juli, para que te vayas preparando. ¿Tú qué vas a ser cantante famosísima?
0: Yo me imagino, Julio, si usted me da el apoyo, yo
1: ¿lo viste la cara que pone de ilusión? Sí, pone cara de ilusión. Ella de una vez ya se imaginó.
2: ¿Y con Julio Correal de manager? Bueno, ¿y yo qué haría? ¿Yo qué haría?
0: Usted sería la PR.
1: Yo ya le propuse a Juli que grabara al menos una canción, que Juan por Dios le produzca una canción, porque ella canta muy bien, baila muy bien, tiene carisma, es simpática, la gente lo quiere.
0: Gracias,
1: es el futuro de las
2: cuando
1: cantantes.
2: Cuando venga Julia aquí después a traer su disco.
0: Primer disco.
1: Después de Aria Vega sigue Juli
2: Javib.
1: Opa, Juli Javib. Bueno, y hoy que es viernes de lanzamientos también, un viernes de esos, pues vas a traer tu disco acá y lo vamos a presentar, por supuesto. Viernes, dijiste que está cumpliendo ¿cuántos años, Juan Luis? 50 años.
0: De
1: trayectoria artística.
0: No, Juan Luis Guerra.
1: ¿Cuál fue entonces?
0: El merenguero Ramón Orlando se llama, que lo estaba acompañando.
1: Ah, Ramón. Ah, sí, lo vi por ahí en la foto, Ramón Orlando. En ese momento fue que estallaron los juegos. Porque 50 años está cumpliendo YouTube también. ¿Ah, hoy? ¿Sí?
2: 50 años de.
1: De carrera, de fundación de la banda. Literal. El primer día que se reunieron los cuatro y dijeron, vamos a hacer una banda, fue hace 50
2: Julito,
1: años.
2: ¿Y eso es sin interrumpido?
1: Ininterrumpido.
2: Ellos nunca se han separado, tipo Oasis ni nada.
1: Y hoy lanzan álbum.
0: ¿Ah, sí?
1: Hoy lanzan álbum, más adelante
0: ¿cuántos
1: vamos?
0: ¿Cuántos años tienen los integrantes, más o menos?
2: No sé. Pues 70.
1: Bono debe estar alrededor de los 70 años, por lo menos, porque pues lleva mucho tiempo, la verdad, en toda esta rock and roll. Es 65, de 60 a 60, están entre 60 y 65.
2: 66 tiene.
1: Bono, sí señor, nació.
2: 10 de mayo de 1960.
1: 60, correcto. Están perfectos, los New York. Están al pelo, señores, para disfrutar. Nieve. Porque vieron que estuvieron en México hace unos meses lanzando también. Pero hoy es un gran lanzamiento. Más adelante vamos a hablar de esto también. Acá en Viva la Vida, porque hoy es viernes de lanzamiento. Hay Aterciopelados, hay YouTube.
2: Oiga, vi lo de Aterciopelados, me encantó.
1: Está bueno el lanzamiento también.
0: ¿El lanzamiento?
1: De otra
2: un relanzamiento.
1: Sí.
0: ¿Y lo vamos a poner acá?
1: Claro, más adelante lo vamos a tener. Bueno. Es que todos estos lanzamientos que estamos hablando fueron anoche a la medianoche. Anoche a la medianoche se subieron a las plataformas y los tienen aquí calienticos, deliciosos, en Viva la Vida de la FM Plus. Pero mientras tanto, vamos a oír a Robert Smith y sus amigos. Ellos son los The Cure. Acabaron de tocar ahorita, estuvieron activos en un festival, el Primavera Sound, por ejemplo. Están en una gira de verano, estaban en gira de verano 2026. Los The Cure, y llega con Viernes me enamoro, Friday I'm in love, The Cure en la FM Plus.

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1: Y 51 de la mañana y el túnel del tiempo nos lleva hoy al año de 1989. 1989 se estrenó el primer episodio de Los Simpson.
2: Fue en el 89.
1: Empezó esa fabulosa serie que le dio nombre a la familia Correal, no mentiras, que son los Simpson Correal, los Correal Simpson. Pues mire, la familia más animada y famosa de la televisión empezó su primer episodio, fue precisamente en este año que también cayó el muro de Berlín.
2: No, ese año pasaron muchas cosas en Colombia,
1: muchas cosas
2: muy desagradables
1: también, sí.
2: Pero hablando de deportes, Nacional campeón de la Copa Libertadores en 1989. Dios. 31 de mayo le ganaron al Olimpia en penales, se convirtió en el primer club en ganar un torneo continental y fue en 1989.
1: El 89, bravo por toda la hinchada de Nacional. Pero saludos, pues, allá en Medallo.
2: Está complejo.
3: La señorita Colombia.
1: La señorita
3: Lizeth Yamile Maecha Arevalo.
1: ¿Era señorita qué? ¿Atlántico?
3: Era Atlántico, sí.
1: Señorita.
3: ¿Y se acuerda de ella o no?
2: Yo no, sí me acuerdo.
1: Yo no me acuerdo mucho de Lizeth Yamile, no me acuerdo mucho de ella. ¿Cómo le fue Miss Universo? Tercer lugar, segunda finalista, estuvo en Miss Universo en 1990. Bueno, le fue bien.
3: Le fue bien.
2: Oiga, fue el año de Azúcar.
3: ¿Azúcar?
1: La serie Azúcar.
2: Sí, señor.
3: Ah, yo pensé que Azúcar cuando...
2: Bueno, la novela del año era Azúcar, que la dirigía Carlos Mayolo para RCN.
1: Carlos Mayolo, gran cineasta caleño, súper querido, un locancio.
2: De hecho, esa serie fue importantísima en términos culturales porque fue la primera serie en Colombia que incluyó personajes negros en sus papeles protagónicos.
1: Sí, es verdad.
2: Una maravilla de aplaudir.
1: Muy
2: increíble,
1: producción.
2: Que haya sido hasta 1989.
1: Sí,
2: cosa absurdo, pero...
1: Pero sucedió.
2: Sucedió.
1: Y ese año se lanzó un himno del despecho. Lo hizo Darío Gómez. Nada más y nada menos que Nadie es Eterno en el Mundo.
2: Fue en el 89.
1: De 89, Darío Gómez lanzó este ícono. Eso fue, es una canción realmente hoy en día, es un himno de todas. Dio para toda esa cantidad de artistas que tenemos hoy un movimiento increíble de música popular. Pues en ese año se lanzó Nadie es Eterno en el Mundo.
2: Salario mínimo mensual.
1: ¿Cuánto era?
2: 32.500 pesos. Auxilio de transporte, 3.000 pesos.
1: Vea usted.
2: E ingreso total básico, sumando los dos, 35.622 pesos.
1: Vea, bueno, hace 37 años.
2: Sí.
1: Yo sé que suena aquí nomás y que tenemos ese fenómeno está pasando.
2: ¿Qué estaba haciendo?
1: Eso fue ayer. Ayer fue hace 10 años. 1989. Uy, estaba yo en lo fino de haciendo giras con todo. Acababa de pasarme a trabajar en la publicidad. Era el ejecutivo de moda con los patrocinios para conciertos. Y estábamos, yo creo que en el 89 estábamos con Samantha Fox o con Lainier o Information Society o Chayanne también.
2: En su mejor momento.
3: Oiga, ¿saben qué otro lanzamiento se dio en ese año?
1: A ver.
3: El del álbum de la reina del pop, Madonna, Like a Prayer.
1: ¡Wow! Tremendo álbum también, Like a Prayer de Madonna. Bueno,
2: ¿qué
1: año?
2: Sonaba? Quiero saber qué sonaba en el 89.
1: Sí, señora. ¿Cómo sonaba el año de 1989? Pues aquí les tenemos las 37 canciones de hace 37 años.
2: Richard Marx, Right Here Waiting. Boy Meets Girl, Waiting for a Star to Fall. Mano Negra, Mala Vida. Warren, Heaven. Debbie Gibson, Lost in Your Eyes. Picnic en el cuarto B. Don't Don't Wanna Lose You, Gloria Estefan.

0: Soda Estéreo, Corazón de Latón. Breathe, How Can I Fall. Roxette, Listen to Your Heart. Hombres G, Voy a Pasármelo Bien. Simply Red, If You Don't Know Me By Now. Martica, Toy Soldiers.
1: Ojalá que llueva café en el campo.
0: Juan Luis Guerra, Ojalá que llueva café.
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0: Bette Midler, Wind Beneath My Wings. Paula Abdul, Cold Hearted. Emmanuel, La Chica de Humo. Milli Vanilli, Baby, Don't Forget My Number.
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0: Cher, If You Could Turn Back Time. Paul Abdul, Forever Your Girl. And the Mechanics, The Living Years.
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0: Don't Look, Wild Thing.
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0: Bad English, When I See You Smile.
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0: Sheriff, When I'm With You.
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0: The Bangles, Eternal Flame.
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0: Chicago, Look Away.
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0: Poison, Every Rose Has Its Thorn. Paul Abdul, Straight Up. Janet Jackson, Miss You Much.
10: Ese era el año de 1989. Sonaba muy rico también. Había una cantidad de artistas ahí interesantísimos. Estaba Paul Abdul. ¿Qué será de la vida de Paul Abdul? Dejó de sonar por ahí. No hemos tenido noticia reciente. Y estaba mirando aquí los 14 cañolazos bailables. Dale. De esa época. Tenía a Joe Arroyo. También tenía La Piña Madura, en fin, había ya, era ya el volumen 29 de los cañonazos bailables 1989, la noche, nada más y nada menos, con Joe Arroyo y La Verdad.
11: Buen túnel del tiempo.
10: Buen túnel del tiempo, sí. 7:00 de la mañana, hora de un informe, un resumen informativo acá con La Torre en la FM Plus.
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13: 7:00 a.m. y estas son las noticias de la hora en la FM Plus. Hay que contar que en este momento avanza el operativo de extradición de Giovanni Andrés Rojas, él es alias Araña, cabecilla de las disidencias denominadas Comandos de Frontera y ex negociador de paz en el gobierno de Gustavo Petro. Este hombre va a ser trasladado a la ciudad de Barranquilla, allá se espera que hable el presidente Abelardo de la Espriella y posteriormente enviado a los Estados Unidos para que responda por varios delitos. Entre tanto, les contamos que la Fuerza Pública de un operativo en Aguachica, en el departamento del Cesar, para identificar a los responsables del ataque con drones cargados de explosivos contra la estación de policía de ese municipio. No se reportan lesionados, pero sí bastantes daños materiales. Y hay información de servicio. En este momento las autoridades de tránsito reportan un accidente muy cerca aquí de RCN Radio, a la altura de la calle 34 con carrera 17, entre una motociclista y un bus del SITP. La mujer lamentablemente falleció y se presenta una gran congestión congestión vehicular en la zona en este momento. En Noticias del Mundo, el presidente Volodymyr Zelensky afirmó que Donald Trump le dijo que va a permitir que Ucrania fabrique interceptores avanzados Patriot para hacer frente a los misiles balísticos rusos. En deportes, Millonarios empató 1-1 en condición de visitante frente a Atlético Nacional por la Liga Betplay. El cuadro embajador empezó ganando y a los pocos minutos el equipo paisa logró el empate. James Rodríguez debutó ya en el Atanasio Girardot. Finalmente les contamos que astrónomos detectaron por primera vez una señal de radio localizada directamente en un exoplaneta. Se trata de Beta Pictoris B, ubicado a unos 60 años luz de la Tierra, en donde un radiotelescopio registró emisiones compatibles con auroras generadas por intensos campos magnéticos. Eso significa que los científicos están aclarando que no hay evidencia de una señal artificial o de vida extraterrestre, pero algo suena por allá. Yo soy Juan Pablo Latorre y este es un reporte de la FM para la FM Plus.
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21: Siete 7:05 de la mañana y llega este par de gentlemen. Ellos son los Pet Shop Boys con su canción Go West aquí en la FM Plus.

7:09 de la mañana y ahora viene un himno. El himno, yo creo que esta canción es la canción más vendida por Warner en toda su historia. Y se inspiraron estos muchachos de los Depeche Mode en un libro que se llamaba Elvis and Me, de Priscilla Presley, donde ella ponía a Elvis como un personal Jesus. Cada uno tiene su Jesús personal, decían los Depeche Mode. Personal Jesus aquí en la FM Plus. ¡Viva la vida!

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8: 7:14 de la mañana acá en Viva la Vida de la FM Plus. Es el rintón que quiere. Caro Carreta. Bienvenido. Llega a los micrófonos. Qué alegría tenerte hoy viernes, además. Fantástico.
9: Me levanté al baño, me tendieron la cama y me tocó venirme acá.
8: Ah, bueno, pero le tienden la cama.
9: ¡Ah!
8: ¡Wow!
9: El perro.
8: El robot. El robot.
9: La casa inteligente.
10: Hay que decir que Copelo, como buena mamá, fue a cumplir un compromiso de mamá, ya viene, pero ¡ay! Cuando llaman del colegio, toca correr.
9: Primero primaria.
8: Qué gusto tenerte, Caro, aquí en los micrófonos de la FM Plus. Delicioso.
9: Estar con Julio Creal y Julio Javín. Y la Copelo, que se viene.
8: Qué belleza. Oiga, y les tengo noticias para toda la gente de Medellín, porque una gran marca de Medellín que se llama Efecto Perfecto ha sido invitada al Volvo Fashion Week de Ciudad de México, en México. Y no es cualquier invitación, lo invitaron a cerrar la semana de la moda de Volvo en Ciudad de México, y fue algo muy curioso, la verdad. Imagínense que pasó por Bogotá un gran amigo, Jorge Mondragón, un manager famosísimo en México del rock and roll y de actores y actrices, gran amigo, y vino con su novia rusa, por supuesto, novia divina. Y en una cena que tuvimos, yo le llevé de regalo a ella un suéter de Efecto Perfecto, y a ella le encantó. Dijo: ¡ay, me encanta esta cosa! ¿Qué es este diseño? Y entraron y viajaron a Medellín. Y lo que es el carisma que tiene la gente de Medellín, la amabilidad, la buena onda de los paisas. Viajaron a Medellín y pues obviamente le dije: brother, pásate por allá por Efecto Perfecto, que pues para que conozcas más.
9: Para que veas el resto.
8: Sí, para que veas. Y lo atendieron divinamente, Melissa, su esposo, todo su equipo, mirá, no sé qué, ta, ta, tan. Pues Jorge Mondragón se fue impresionado con la marca, porque además la marca no es su fuerte, digamos que no es la ropa, sino unos inflables increíbles.
9: ¿Ah, sí?
8: Son los inflables de la gira de Karol G.
9: Yo pensé que era la ropa.
8: No. Son unos productores de también de contenido audiovisual increíble, pero sobre todo estos inflables que ellos hacen de pues, como te digo, adornaron pues todos los eventos de Karol G, de Ryan, de Balvin, de Maluma.
9: Claro.
8: Ellos son los que hacen estos escenografías, pero también tienen su línea de ropa. Pues yo no sé si fue la rusa. Tú sabes que las mujeres le dicen uno: ay, mi amor, esto tan divino.
10: Y lo compra.
8: Pues se fueron enamorados de la marca, y de ahí surgió esa invitación maravillosa a que cerraran la Semana de la Moda Volvo en Ciudad de México.
9: Wow.
8: El 16 de octubre estará esta marca, y además si uno ve los renders de la pasarela, son unos inflables espectaculares.
9: Claro, muy ellos.
8: La ropa es muy como
9: colores,
8: figuras
9: y colores. Sí.
8: Increíble. Chéverísimo. Pues me alegra un montón que con nada más con ser buena gente, tener buenos productos, echados para adelante como esta marca, pues.
9: Colombiano, entonces.
8: Medellín, papá.
9: De Medellín, todo. Para.
8: Producen en Medellín. Producen todos los diseños, son la maquila de toda la marca.
9: Tú estás vistiendo hoy.
8: Estoy vistiendo Efecto Perfecto. Así, los que quieran conocer un poco más, @EfectoPerfecto.
9: ¡Qué buenísimo!
10: Le voy a decir que Julito tiene un estilo.
9: Paola, perdónanos, pero qué guapo.
10: A ver, pero déjeme preguntarle algo, Julito. ¿Usted saca su ropa o Paola se la saca?
8: No. Yo me he visto.
10: ¿El día anterior? ¿O desde viste Paola la saca?
8: No. Yo escojo mi ropa para venir acá. Pero en otras oportunidades, sí es Paola. Lo que pasa es que tiene un defecto, que me dice, justo cuando ya vamos a salir: bueno, vámonos. ay, mi amor, no sé, creo que mejor cámbiate esa... Yo, pero... Ah, o sea, dímelo cuando me estoy vistiendo, no, cuando voy a salir ya del apartamento a cambiarme.
9: Y Julio de los que alista la noche anterior la ropa, algo, que la pone en la algo, silla.
8: Para no despertar a la Paulita, entonces ¿sí? Me visto en la sala, todo juicioso.
9: Ah, no, esto sí es mucho esposo.
8: ¿Sí o no? Por eso llevo 35 años, mi hijita.
9: Sin hacerle ruido.
8: Si ya vieron el capítulo de Los Hombres Sí Lloran de Juan Pablo Raba, el último capítulo es conmigo hablando de eso, donde les mando un gran mensaje a todos, compañeros del amor. Hay que aprender a tragar sapos.
9: Claro, se tenga feliz a su mujer y eso dura, eso fluye.
8: O sea, ¿cuál es el secreto, Julio? Por favor, danos el secreto.
9: Trague sapos.
8: Trague sapos.
10: Lo voy a anotar,
8: Eso no tiene nada. Así que felicitaciones a toda esta gente de Medellín, no solamente a Efecto Perfecto, sino a todos los diseñadores que son allá, siempre han sido líderes en la moda y produciendo unas marcas increíbles, los modelos, bueno, en fin, todo el mundo de la moda en Medellín tiene su cita anual. Y qué bien, pues, por esta marca antioqueña que se va a cerrar la Semana de la Moda en Ciudad de México. Tremendo cierre que van a tener allá. Y si hablamos de moda, hablemos de Madonna. Y si hablamos de Madonna, hablemos de Vogue.
9: ¿Cómo lo conectas? Muy
8: en
9: bien.
8: La FM Plus Vogue de Madonna.

0: El musical de Elmo, otro personaje de Plaza Sésamo. ¿Se acuerdan de esta serie infantil maravillosa Plaza Sésamo que se estrenó oficialmente el 6 de octubre de 1972 en México? 3 años después de haber lanzado Sesame Street.
1: Ah, no pensé que fuera. Claro, pero no pensé que fuera setentero.
0: Setentero. Del 72, pues es lo que decimos ahora. El tiempo, o sea, el pasado ya no pensamos que fue hace tanto tiempo.
1: Exacto.
0: Como no, pero eso fue ayer. Sí, ayer hace 25 años.
1: Ayer, mijita.
0: ¿Hace cuánto no nos vemos, Caro? No. Hace ocho años. Pero no fue ayer, no fue ayer. ¿Y por qué traemos a Plaza Sésamo a colación, mi querida?
1: ¿A usted
0: Juli?
1: ¿Le gustaba?
0: Claro. Pues sí, era divertido, la verdad. Además, era una de esas series que enseñaban.
1: Sí, es que no teníamos muchas opciones, Julio.
0: Además,
1: tienes plataformas, nosotros teníamos un televisor, muy una bien, serie a la misma hora. Nos teníamos
0: que había que pararse que había que pararse a cambiar el canal. Entonces nos daba lucha a cambiar el canal y nos quedamos en ese canal.
1: No, y además que mandaban los papás, ¿no? No era que uno podía escoger el, sí, lo que el papá dijera, sí, que se veía en televisión.
0: Julafredo,
1: pero,
0: cámbiame, sí, el canal, Julafredo. Sí, señor.
1: Sí, señor.
0: ¿No?
1: Tú eras el control.
0: El control.
2: Bueno, pues precisamente ahora que Caro menciona lo de Netflix y plataformas y todo este cuento, pues ¿cómo ha sido el impacto de Plaza Sésamo que llegó y se extendió y hoy seguimos hablando de eso? Sí. Y les cuento como noticia es que va a tener película hecha por Netflix y Sésame Workshop como tal. Ellos van a trabajar juntos para hacer esta serie, pero obviamente para darle mayor fuerza al tema van a empezar a publicar episodios en Netflix de algunos capítulos, como desde la temporada 57 van a empezar a poner capítulos de eso, porque además tiene un acuerdo de continuar haciéndolo hasta el capítulo 62. Entonces vamos a tener full contenido de Plaza Sésamo en Netflix. Si usted le quiere inculcar el tema de Plaza Sésamo, sí, a su hijo, pues ahí lo va a poder tener. Estos episodios llegarán el próximo 23 de noviembre, pero la película todavía no tiene fecha de estreno. Espero yo que sea para el 2027, aunque esas películas, Julio, que son como animadas y eso, ¿tienen más trabajo o menos trabajo que las normales?
0: Pues ya hoy en día puede ser menos porque está la IA. Entonces, con IA, todo lo que es dibujo, ilustraciones, salen facilita, pero también pueden recrear los personajes muy sencillo. Pero lo bonito de los Plaza Sésamo precisamente era
1: como aprender algo.
0: Y el personaje, los disfraces, ¿no? ¿Quién no se acuerda de Belardo, el grandote este? Y aprender.
2: El de come galletas era de Plaza Sésamo, sí.
1: El come galletas también, ¿no? Pero, y me gusta eso que Juli está contando, porque Netflix está haciendo un montón de producciones como para los niños, ¿sabes? Está haciendo como su plataforma muy de niños, para que no estén pegados en el celular, sino más bien entonces viendo cosas que nos enseñen en las plataformas. Eso me gusta.
2: Y pueden compartir con los papás, o sea, de pronto si tienen un televisor en la sala, pues sí, ambos tiene la oportunidad de disfrutar de Plaza Sésamo y a usted le va a recordar viejas épocas y a su hijo lo va a innovar.
0: Hay papás sollados como Julio y Paola que poníamos los Teletubbies.
2: Ah, sí, yo soy puro Barbie
1: Teletubbies. Sí, Julio es generación
0: Teletubbies. Eso estuvo bueno, lo sé, pero
2: eran como raritos.
0: Debe ser bien divertido el Plaza Sésamo, igual que el Chavo del Ocho y todo eso que hoy en día el Chavo del Ocho sigue.
2: Con el Chavo pasa lo mismo. Mire que yo tengo ahora una sobrinita y ella canta la canción, o sea, tiene 3 años. Vive en Londres, ¿no? Obviamente los papás inculcándole todo esto.
0: Sí.
2: Y desde los 3 años empiezan a cantar la canción del Chavo del Ocho, que ni yo me la sabía, la verdad, pero a mí me encantaba el Chavo del Ocho, entonces es transgeneracional.
0: Claro. Y seguramente lo conoció a través de las caricaturas del Chavo del Ocho y no con los personajes originales, que, bueno, lo que pasa es que hubo ahí, después de la muerte de Roberto Bolaños, los hijos como que retiraron todos los derechos y dijeron, vamos a renegociar, señores. Entonces todos los canales tuvieron que tumbar lo que tenían del Chavo del Ocho, renegociar con los hijos, y ahora por eso es que lo volvemos a ver en el canal de RCN, por ejemplo, regresó el Chavo del Ocho. A mí me parece increíble.
2: La serie, ¿verdad?
0: Claro, no, a mí me parece
2: buena.
0: No,
2: era la de Bolaños.
0: La de Bolaños, buenísima también. La historia de Roberto Bolaños, impresionante. Ah, bueno, entonces esperemos, ya saben, padres de familia, pronto en Netflix estarán los capítulos originales de esta serie, sí, de Plaza Sésamo, y preparándonos para la película, que sí, es como, imagínense, como lo de Acme y el Correcaminos, que ya es un récord de taquilla. taquilla, récord de taquilla. Esta también, seguramente.
1: Seguramente.
0: El monstruo come galletas. ¿Quién no se muestra el monstruo come galletas? O el que era el cascarrabias, el Pancho, el que era las cascarrabias, de pelaje azul. Bueno, al final.
1: O sea, serie de plateados entonces.
0: Serie para los plateados. Pero... sí, señor. Delicioso para recordar allá con el grupo de amigos del colegio. 7:30 de la mañana. Y vamos a consentir a nuestros patrocinadores acá en Viva la Vida de la FM Plus.

0: de la ciudad. 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
1: En la FM Plus actualizamos la movilidad. A esta hora se presenta un siniestro vial en la localidad de Usaquén entre un automóvil y un motociclista sobre la autopista norte con calle 209, sentido sur-norte. La novedad genera afectación de un carril. El grupo guía se encuentra en el punto apoyando la gestión del tráfico y facilitando la movilidad en este corredor. Se recomienda transitar con precaución y atender las indicaciones de las autoridades.
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0: 7:40 de la mañana.
1: Sí, es buena, es buena.
0: Es buena, es buena. Yo quiero el ringtone de
1: se
0: eso.
1: Se pone el mood.
0: El ringtone, deberíamos 40. Tener ya
2: que lo llamen a una así.
0: Sí, como, ¿te acuerdas que RCN Televisión tenía un pitico de las noticias extras?
1: Claro.
0: Y se volvió un ringtone. Entonces a veces uno estaba por ahí en el banco y sonaba el ringtone y dice, uy, ¿qué pasó? Hay un extra de RCN. Vale la pena, como hoy que estamos de lanzamientos porque es viernes y bueno, nos llegan versiones nuevas de otras canciones, álbumes nuevos, pero el caso de los Aterciopelados que hizo una versión nueva con Argüello de Expreso Amazonia, que es una canción, ¿te acuerdas? Venga ya, llame ahora. Venga.
1: Y te debe ser como electrónica porque Argüello es DJ, ¿no?
0: Argüello es DJ y acordémonos que a Héctor le encanta la electrónica también, ¿no? A Héctor le fascina todo este cuento de la electrónica. Y de hecho, Gozo Poderoso, que se ganó el Grammy, tiene mucha electrónica ya inmiscuida. Pues esta versión de Expreso Amazonia junto al productor y DJ Argüello, que es una nueva versión que...
1: Súper jovencito.
0: Sí, sí.
1: Que la de Juli por ahí.
0: Se mantiene la onda de la cumbia amazónica con la percusión y demás, pero esto hace parte de la celebración de los 30 años de la Pipa de la Paz, que será este octubre 30
1: en el Movistar Arena. Y es el primer Movistar Arena de los Aterciopelados.
0: Vamos a acompañar a Héctor y a Andreita en este 30 y esta seguramente de las canciones... Invitados que tendrán ese día, me imagino, con Argüello.
1: ¿Quiénes serán los invitados?
0: Los invitados, ¿quiénes será? Julio Correal debe estar.
1: ¿Quién se subirá a cantar?
0: Julio Correal debe estar cantando Mis Panela, por lo menos.
2: Con el saco de la FM Plus.
1: ¿O será que ese día Andrea?
0: Con el saco de la FM.
1: Andrea dirá, no, Julito, hoy no. Hoy no, Julito.
0: Pues mire, viene una serie de nuevas versiones de La Pipa de la Paz que comenzó con Te Juro Que No, junto a Enrique Bunbury, continuó con La Culpable, con Cimarrón y Ana Beidó, que es una cantante espectacular, que eso pues ya lo llevaron por todos lados, pues, y hoy lanzan el Expreso Amazonia en esta celebración de La Pipa de la Paz 30 años. El sencillo está buenísimo, con un homenaje a Capas también, que ahí lo tienen, vea, ahí se los voy a poner en TikTok. Pongamos un poco de Expreso Amazonia de los Aterciopelados con Argüello acá en la FM Plus.

0: onda.
1: ¿Cómo decir? Pero no, pensé que era 20 años, pero no, nació en el 94.
0: Sí, nació en el 94, abuelo.
1: Pero esto es pura jovencito, Colombia.
2: Jovencito,
0: sí,
1: lindo, lindo.
0: Chévere.
1: Chévere, estoqueo en Instagram.
0: Valentina también lo estoquea, creo.
1: Sí, Valentina. Es puro target de Valentina Correa.
0: Es buen amigo, es buena amiga la familia. No, además es queridísimo, ¿sabes? El otro día yo estaba hablando con él y se acercó Juan Pablo y me dice, oye, estabas hablando con Arguello, ese man, no sé qué. Man, un tipo sencillísimo, sí, buena onda. Por eso están haciendo esta unión maravillosa de Terciopelados de Arguello, un lanzamiento. Súbelo otro poquito, a ver, que está buena.

0: ¡Eso! Es viernes, señores, y el cuerpo lo sabe.
1: El cuerpo lo supo. ¡Qué cansancio!
2: El cuerpo está lo supo el jueves. Sí.
0: Ay, lo supo.
1: Pero, hijo, sí. Te pasaste ayer de copitas.
0: Bravo, bravo por los aterciopelados, por Andrea, por Héctor, por Arguello, que están haciendo esta fabulosa versión, preparando para ese gran show que será octubre 30 en el Movistar Arena. Estarán los aterciopelados celebrando este álbum La Pipa de la Paz y sus 30 años. Y un día como hoy, vea esto, 25 de septiembre de 1976.
1: 25 de septiembre.
0: En Dublín, Irlanda.
1: Ah, ya sé.
2: ¿Qué pasó?
0: Un muchacho que se llamaba Larry Mullen Jr. colocó un anuncio en el tablero de avisos de su escuela, que era la Mount Temple Comprehensive School.
1: Oh my God.
0: Buscando músicos para formar un grupo.
1: Ay, lindo.
0: Y ahí nació nada más y nada menos que YouTube.
2: 50 años.
0: En esa escuela empezaron los YouTube y se ha mantenido la banda exactamente con los mismos cuatro miembros originales: Bono, The Edge, Adam Clayton y Larry Mullen Jr. La verdad es que ha sido increíble esta banda de YouTube, todo lo que ha pasado con ellos.
1: Y siguen, ¿no? Increíble que sigan y sigan haciendo música. Ojalá hagan entonces otra gira y vuelvan a Bogotá.
0: Ah, este seguro, ¿no?
2: Sí. ¿Cuántas veces han venido acá?
0: Una sola vez.
1: No, dos, ¿no?
0: YouTube, no, una sola vez al Estadio El Campín.
1: El Campín, pues desde el 2017 fue el único.
0: Sí. No han venido más, tienen que volver.
1: De Joshua Tree
0: sí,
1: esa liga, ¿no?
0: Sí.
2: Donde soy afortunada.
0: De hecho, de hecho, los YouTube dijeron que les gustaría empezar su gira por Latinoamérica, porque el público
1: Bogotá,
0: latinoamericano les parece. Uy, sí, sería fantástico.
1: Medellín
0: también. Buenas canciones y pues celebrando sus 50 años, lanzaron este álbum que se llama Carnaval de Luz. Esto fue anoche a la medianoche, o sea, a la medianoche de anoche me llamó Bono y Julio.
1: Me llamó.
0: Do you think that we can play in la FM Plus en Viva la Vida?
1: Ay, Julio.
0: I know that you like Coldplay because Viva la Vida, pero you too.
1: Hey, bro. Después de los Gunners, vamos nosotros.
0: Hey, bro.
1: Tráenos a Colombia.
0: Yo sé que ya fueron los Gunners, pero queremos ir de nuevo, Julio. 50 años de trayectoria cumplen los U2 con este álbum Carnaval de Luz y su primer sencillo se llama Silencio. Oigamos un poco.

0: Toda la cabina de la FM Plus meneando la cabeza.
1: Bueno, bueno,
0: Buen rock and roll. Son los YouTube, señores.
1: Qué
0: nada
1: bueno.
0: Más y nada menos. Qué buena noticia de viernes. Sí. Hoy que tengamos a los YouTube, a Bono, The Edge, Alan Clayton y Larry Mullen Jr.
1: Junior, yo soy la Larry Mullen
0: Jr. Sí, te encanta la batería, tocar batería.
1: A ver, muestren el YouTube.
0: A ver,
1: cómo
0: está. Ahí va.
1: Yo sé. Por ustedes, ¿no se acuerdan de un álbum que YouTube sacó en el, por ahí en el 2014, que venían los celulares?
0: Que uno se compraba un
1: iPhone y el iPhone venía con el Songs of Innocence, creo que ese era el álbum.
2: Venía con que no entendí, espera.
1: Un álbum de YouTube que te metían en el celular. ¿Qué? Entonces tú no tenías, pues, si tú no pagabas plataformas ni nada, tenías el álbum completo de YouTube.
0: O sea, comprabas el álbum.
2: ¿En qué año fue?
1: Por ahí 2014.
0: Sí.
1: Comprabas el iPhone y te lo daban con el álbum de YouTube.
2: Ser.
1: Y uno. No, era lo único que oíamos en ese año, el álbum de YouTube, el Songs of Innocence.
2: Sabía de eso.
0: Sí, que
1: era pues, estrategia, pero uno como que no era tan bueno el álbum.
0: Sí, era el álbum, era Song of Innocence, sí. Canciones de la Inocencia, el 9 de septiembre de 2014, en la presentación oficial del iPhone 6.
1: ¡Anda!
0: iPhone 6, el director
1: de
0: ejecutivo.
1: No, nada bueno, la verdad.
0: No, era de los mejores. Anunciaron que era un regalo el nuevo álbum de la banda a todos sus usuarios. El disco apareció en forma automática en la biblioteca de iTunes de más de 500 millones de personas en 119 países.
1: Sí, sí. Y uno dice, bueno, muestre, a ver, vamos a oírlo.
0: Tremendo lanzamiento, ¿no? A mucha gente no le gustó que, no, oiga, está. ¿Cómo así? ¿Por qué me obligan a oír el nuevo álbum de YouTube? Sí,
1: sí. Hay de todo. Pero tú ponías una canción, si tú comprabas una, digamos, yo sí compré mi cancioncita en iTunes y la siguiente era la primera canción del álbum de YouTube y uno, no, amigos, no está tan bueno ese álbum. Este sí lo debería andar en la biblioteca. Está bueno.
0: Esto suena sabrosísimo. La canción se llama Silencio y es parte del nuevo, el primer sencillo de su álbum Carnaval de Luz, que lo lanzaron anoche, señores. Anoche lanzaron
1: 12 de la
0: Carnaval de Luz, que tiene 12 canciones. Qué bien, ¿no? A mí me encantan esos lanzamientos. Ojo, que hay sorpresas, señores. Hay una canción que se llama The Mirror Maker, que es con Rosalía.
1: ¿Qué?
0: ¡Wow! Rosalía YouTube pero debe sonar muy bueno.
2: Rosalía con. ¿Será que también musiquita clásica, sí?
0: Quién sabe, hay que oír. The Mirror Maker se llama.
2: O rockerita.
0: También hay colaboraciones con Martin Garrix. Y también hay en la canción número 12 que se llama Torn, hay un cierre muy emotivo en un dúo country junto a la legendaria Dolly Parton.
1: ¡Wow!
0: Ese álbum está poderoso.
2: ¡Tremendo!
1: No, ya, me lo vendiste.
0: Se vinieron con todos los YouTube, señores. Ojalá decidan escoger Latinoamérica para poder verlos acá. Acá en Colombia sería fabuloso tener a toda esta gente. Hey, bro, ¿no vas a venir,
1: Bono?
0: Hey, bro.
1: ¿Con tu Colombia?
0: Are you gonna
1: no
0: come
1: more
0: to
1: gunners.
0: Colombia?
1: Sí. Llévanos.
0: No more gunners.
1: No more gunners.
0: Queremos a los U2, a los YouTube.
2: Pero que contraten a Carito, pero está muy buena la batería.
1: La batería,
0: la batería de Caro Carreta Carreño. Oígame, y también lanzado, y estamos los plateados, estamos pero desatados, o sea, terciopelados plateados, YouTube plateados.
1: Sí.
0: Y también Madonna plateado, que lanza hoy también, por favor, Danceteria. Aquí está la nueva canción de Madonna.

0: Estaban oyendo el remix de Danceteria After Hours. Se llama la canción, que es como, como decimos, una versión de su sencillo Danceteria. Okay. Pero este es After Hours porque lo hicieron con el con la estrella británica Charli XCX.
1: Me encanta, ella se hizo famosa. ¿Te acuerdas de MySpace? Que era
0: sí,
1: donde
0: claro.
1: Uno, esa red social de la que,
0: sí,
1: que tuvimos.
0: Sí, sí, sí, sí,
1: antes
0: sí.
1: Ella ahí subía sus demos, sus canciones, y así se volvió famosa.
0: Vean ustedes.
1: Charli XCX.
0: Ah, qué bueno. Yeah. Qué bien que Madonna siga. Este es su segundo sencillo que lanza la reina del pop, Madonna, de Confessions 2, que también ha dado muy buenos comentarios en la industria de la música. Ahí tienen, muchachos, para que se bajen estas canciones y las estrenen este fin de semana en sus rumbitas que tengan. Son tres buenos palos para que las disfruten. Y vamos a vivir de esos tres buenos palos. Vamos a ir del nuestro, el Expreso Amazonia de Aterciopelados con Argüello, acá en la FM Plus, viernes de lanzamiento.

0: Es el nuevo lanzamiento de hoy viernes con Los Aterciopelados y Argüello, Expreso Amazonia, un remake que hace Los Aterciopelados y que anoche a medianoche los puso en las plataformas y se lo traemos aquí en la FM Plus. Señores, viva la vida porque llegó el momento de resumen informativo con La Torre.
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2: Ya son las 8 de la mañana en punto y estas son las noticias de la hora en la FM Plus. Tres integrantes de las disidencias de las FARC murieron y uno fue capturado durante combates que se presentaron en Buga, en el Valle del Cauca. Entre los muertos está alias Norto, señalado como segundo cabecilla del Frente Yair Bermúdez y vinculado, según las autoridades, en el secuestro y posterior homicidio de un comerciante ocurrido a finales del año pasado. Cambiamos de tema, les contamos que es grave la situación en Chaparral, en el departamento del Tolima, porque allí persiste la actividad sísmica sin una explicación científica hasta el momento. A corte de la tarde de ayer se presentaron 680 sismos desde el pasado domingo. El Servicio Geológico Colombiano va a instalar equipos para analizar este fenómeno y determinar qué es lo que está ocurriendo allí. Les contamos también que Medellín sí va a tener este año sus tradicionales alumbrados navideños a pesar de las medidas de ahorro de energía adoptadas por el fenómeno del Niño. El alcalde Federico Gutiérrez aseguró que la luminaria pues evidentemente va a utilizar tecnología LED que va a tener un bajo consumo en esta temporada. También les contamos en Noticias del Mundo que el presidente de Francia defendió hoy ante el Papa León XIV la creación de una organización internacional para evitar que los modelos más avanzados de la inteligencia artificial terminen en manos de unos pocos. También hay información deportiva. La multinacional china Power China va a ser la encargada de construir el nuevo estadio El Campín, proyecto que contempla elevar su capacidad hasta 60.000 espectadores. La obra se ejecutaría bajo un esquema de ingeniería, suministro y construcción, aunque su inicio va a depender de los trámites y los estudios correspondientes. Finalmente, les doy un dato curioso. Las Islas Galápagos albergan, ojo a esta cifra, 2017 especies endémicas, es decir, que solamente existen de forma natural en ese lugar y en ninguna otra parte del mundo. Su aislamiento geográfico y origen volcánico permitieron estos procesos evolutivos. Si ustedes quieren conocer un poquito más de Galápagos, los invitamos a la página de la FM. Yo soy Juan Pablo Latorre y este fue un reporte para la FM Plus.
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0: 8:04 de la mañana y llegan los Queen con su Radio Gaga. Por eso se llama Lady Gaga.
12: Radio,
0: le gusta mucho Gaga. Esta canción y dijo, ay, yo me voy a poner el nombre de Lady Gaga.
12: ¿Sabes que me gusta esta canción en vivo? Que nunca le pegó a los aplausos del público cuando All we hear is Radio Gaga. Y yo voy a otro ritmo.
0: Para bueno, trata ahora que estamos en viernes, señores. Radio Gaga de Queen suena en la FM Plus.

0: Ahí vamos, Caro.
1: Pude. Dificilísimo.
0: Los Queen, que los viste en vivo, ¿no?
1: Los vi en vivo. ¿Aquí dónde me ven?
0: Muy bien, Caro.
1: Vi a los Gunners, pero vi a Queen, obviamente con Adam Lambert haciendo papel. Con mucho respeto, ¿sabes? Sí. No, él quiere ser Freddie Mercury, pero se le da muy bien el escenario. Bien. Cuando cantaban Bohemian Rhapsody, no canta, o sea, ponían el video.
0: Ah, ponían el video.
1: Era como esta, si no soy capaz, amigos, vamos a poner el video.
0: ¿Y eso dónde fue?
1: En Rock in Rio.
0: Oh, Rock in Rio, en Brasil. Oh, claro,
1: cerveza, 5 reais.
0: 5 reais.
1: O como 10 reais, no recuerdo, mucha cerveza.
0: Buenísimo, es que no hay nada mejor que ver una banda en vivo, como lo que va a pasar con el Cuarto Soda, mi Caro, hay que estar atentos. 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
0: Ahí está.
1: 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Vamos a entrar a Bogotá.
0: Facilito. Royal Center, tremendo lugar, ameno, delicioso, cerquita.
1: Cerquita para verlos ahí nomás. Y uno se da cuenta que el set list es todas las de Soda.
0: Es buenísimo.
1: Todas las buenas.
0: Y además está el cantante está muy parecido.
1: Sí.
0: Muy parecido.
1: Sí. Es que Charlie García iba a decir. Será tía.
0: Muy parecida a Gustavo, la verdad. Así que oigamos algo de Soda Stereo. Sí, seguramente va a sonar esas noches, ese par de noches. Bogotá y Medellín, atento, viene el Cuarto Soda y esta la van a cantar. Ella usó mi cabeza como un revólver. Soda Stereo en la FM Plus.

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10: 8:17 de la mañana.
11: Bien, bien, es buena.
10: Bien. 8:17 de la mañana, es viernes y la carreta está picante y
11: es viernes. Con tus temas.
10: Viernes caliente. Hot. Sí. Vamos a hablar, por ejemplo, del sexting.
11: Viste tú. Es que yo estaba tranquila con mi cafecito y empieza Julio.
10: Sí, que el sexting, que para alguien de mayor de 50 o de 60, el sexting, pues no necesariamente significa mandar fotos desnudo. Ojo con eso. Pero sí puede ser un mensaje insinuante para recordar algo que pasó la noche anterior.
11: Ok.
10: ¿Entiendes? Como que uno se levanta y pone, hey, baby.
11: Claro, pero entonces, eso está bueno que quede claro, porque entonces es un tema nuevo, o sea, es un tema de la tecnología. Antes no existía.
10: Antes no había, o sea, antes pronto había.
11: Por el teléfono fijo, claro. Uno se llamaba y, ¿qué estás haciendo?
10: Eso.
11: Pero no había, no era tan explícito como ahora que
10: claro,
11: se puede mandar.
10: El coqueteo foto. Digital. El coqueteo digital. Que puede verse como que realmente como una versión moderna de esas llamadas telefónicas o cartas picantes de otras épocas, ¿no? Al otro día uno llamaba, hola, mi amor, ¿cómo te despertaste? ¿Feliz?
11: Sí, ¿qué te pusiste? ¿Te
10: pasaste rico?
11: Eso, sí. Delicioso. Me trae recuerdos del teléfono fijo.
10: Anoche la pasé increíble.
11: Uno se tenía que meter como entre el closet para que oyeran que estaba hablando y llevarse el cable ese largo hasta el closet para que no oyeran.
10: Y justo seguramente cuando estaban lo mejor de la conversación, sonaba. Uy, ¿quién abrió?
11: Abrieron.
10: ¿Quién levantó el teléfono? Por favor, no.
11: Entonces, la abuela levantó el teléfono.
10: Y se llevó un pedacito de la conversación. Poderosa el hotline que se estaba haciendo ahí. Pero hoy en día, con la cosa digital, pues existe el sexy. Pero pregunto yo, ¿alguna vez mandaste un mensaje caliente que terminó en un chat equivocado?
11: Es que porque tengo pánico. Yo que me equivoco normalmente.
10: Oiga, no me pasó a mí, pero sí me pasó en un grupo que teníamos de padres del salón, del colegio. Y una mamá, sí.
11: Ah, pero pensé que tú no.
10: Una mamá mandó un par de mensajes así todos calientes arriba. Y todo el mundo como, oiga, esta señora, ¿qué le pasó?
11: Eso puede pasar,
10: hay que tener cuidado con eso, sí.
11: Voy a confesar la que me pasó a mí, por eso ya no lo hago. No me gusta el sexting ahora ya. Okay. Normal, ya soy abuela. Pero, un personaje me mandó una foto bastante explícita. Sí. Y yo lo tengo que compartir. Esto es un monumento, esto hay que compartirlo. Lo puse a reenviar y se lo mandé a él mismo. Y me dijo, ¿y vas a reenviar mi foto? Y yo, no, que es tan linda que te la volví a mandar para volverla a tener aquí.
10: Para que no la pierdas.
11: No, lo hagan. No lo hagan.
10: El sexting tiene esas complicaciones. Sí. Pero, por ejemplo, a veces hay cosas que son más fáciles de decir por WhatsApp que en persona. O uno manda un emoticón así todo, no sé qué.
11: No, hay stickers. Yo soy de comunicación con stickers que expresan bastante bien lo que uno quiere decir.
10: Y es más fácil, ¿no? Es más fácil ser atrevido por el WhatsApp que, ¿no?
11: Bueno, sí. Si te da pena hacerlo de frente, pues WhatsApp es una buena herramienta. O eso, ahora se pueden mandar mensajes que se borran y no queda evidencia.
10: Sí.
11: Hoy estás como pillín, ¿no? Julito, pareció pillín.
10: Pero, ¿qué es más sexy? ¿Una foto o un mensaje?
11: Una foto, ¿no? Pues,
10: no,
11: pero
10: hay unas fotos muy bellas.
11: Sí.
10: O sea, no,
11: que no sean
10: además,
11: tan explícitos.
10: Exacto, que no sean explícitos, sí, que sean como las montañas en el horizonte.
11: Okay.
10: Unas montañas en el horizonte.
11: Puede ser una foto porque es una invitación sin decir explícitamente.
10: Sí, claro.
11: Es una invitación,
10: claro,
11: es un antojito.
10: Un detalle de un encaje.
11: Sí, puede ser. Puede ser, es una invitación, es una idea, es botar una idea.
10: Es botar una idea,
11: claro,
10: sí,
11: con la puntica
10: claro,
11: de las tres punticas.
10: Claro, son todo el respeto y sin ponerse de vulgar ni nada de eso. Y además, un sexting puede reactivar una relación de hace muchos años.
11: Okay.
10: Una foto que nos manda, oye, Caro, ¿te acuerdas?
11: ¿Te acuerdas, Tim?
10: Oye, qué rico la pasamos. ¿Qué tal si nos vemos y nos tomamos un café? Pues.
11: Te confieso que no, ya no soy capaz de eso.
10: No.
11: Ya prefiero, es el viejo truco que hacemos las mujeres desde, ay, Julio, pero me soñé contigo, ¿estás bien?
10: Bueno, y si yo contesto, llamita, ¿eso es sexy?
11: Sí.
10: O diablito.
11: Sí.
10: O fresa.
11: Ah, fresa. Esa no me la sabía.
10: Berenjena, y
11: César. Berenjena. Yo, no, entonces soy muy anciana para el celular. Me estoy muy quedada del sexting, la verdad.
10: No, pero una regla fundamental del sexting debería ser que existe una imagen íntima desde el momento en que sale del teléfono, se pierde parte del control sobre ella. Entonces sí, hay que tener cuidado con todas esas cosas que se manda. Por eso conviene evitar mostrar, pues, el rostro, tatuajes, documentos, lugares reconocidos,
11: lunares, manchas de nacimiento, el ombligo, por ejemplo,
10: lunares que solo conocen ciertas personas.
11: El ombligo dice mucho, uno como que mira el ombligo y dice, este ombligo yo lo conozco.
10: Sí, este ombligo es. Hay que tener cuidado, obviamente, con las estafas románticas o la sextorsión también.
11: Claro. Por se han hecho que famosas personas. Por futbolistas que con esta, cantante con esta. Acá en Colombia también hay un montón de casos. Entonces, no, mejor no. Pasemos para la de antes.
10: Pero, en el closet. Pero, por ejemplo, si estás ahí como digamos que estás en clase y tu pareja está en el salón de al lado, de otra clase, y te manda un mensaje así como, te estoy esperando. ¿Romántico, ridículo o sexy?
11: Sexy,
10: sí o no, te estoy esperando.
11: Hay que revivir la llama, sexy.
10: O por ejemplo, llevan 25 años de casado y de repente la pareja le manda una foto insinuante desde la oficina.
11: Se metió el baño.
10: ¿Se emocionan o preguntan, usted a quién le iba a mandar eso?
11: Sí.
10: Es que
11: si uno es tóxico se imagina lo peor. Dice, justo porque está en el baño de la oficina tomándose esas fotos, ¿quién le inspiró eso en este momento? Bueno, tú que llevas 33 años de casado. Yo llevo
10: perdón,
11: una semana.
10: 36.
11: 36
10: no me,
11: años de
10: no
11: casados.
10: No me recorte, por favor.
11: Hacen ese tipo de cosas para revivirla.
10: Claro, ¿sí? Que sí.
11: Toca.
10: Nos encanta mandar que mensajitos.
11: Yo llevo una semana, entonces no puedo.
10: Mensajitos calientes, mensajitos tan, así que.
11: Sí.
10: Sí, claro.
11: Ustedes sí podrían ser explícitos ya porque ya todo se vio.
10: Como el chiste ese, voy para la casa, caliéntame la comida.
11: Mira, hay una, me acabo de acordar de una tendencia que he visto ahorita, que es cuando se van a casar, lo podemos hacer con Paola y con Julio.
10: Dímelo.
11: Toman fotos instantáneas de la, o sea, la mujer se toma un montón de fotos instantáneas, okay, muy sexys, okay, y las damas de honor se la van pasando al novio el día del matrimonio. El tipo recibe la foto, es como, ¡oh! Y se pone todo
10: y se
11: nervioso
10: asusta.
11: Y dice,
10: claro,
11: qué delicia, ¿qué es esto?
10: Un detalle,
11: ¿qué?
10: Unos tacones, una
11: un poco más explícito, creería yo, que salen porque las caras del tipo.
10: Ah, para
11: como
10: que se asuste, uy, claro, ¿qué me está mandando eso hoy en mi?
11: Con esto te acabas de casar, pam, le pasan las fotos instantáneas y él te las guarda en el bolsillo como, no, nadie más puede ver esto es mío. O sea, bien.
10: Pues digamos, ¿se volvió más romántico el cuento o simplemente cambió de formato?
11: Cambió de formato.
10: Antes uno mandaba una carta o una esquela, una tarjeta.
11: Sí.
10: No, ahora es como lo que dices tú, una
11: WhatsApp.
10: Fotico.
11: Ahora se
10: pues la verdad
11: memes.
10: Es que se concreta más fácil, ¿no? Como así, que se sabe claramente cuáles son las intenciones.
11: Sí, ahora es que las mujeres también lo decimos.
10: Obvio.
11: O también invitamos,
10: claro,
11: también. Mandamos. Antes era que el hombre tenía que cotejar. Era el hombre el que uno te estaba esperando que hiciera las cosas. Ya no.
10: Claro.
11: Nosotras también lo hacemos.
10: Con una foto de esas de las montañas en el horizonte.
11: Claro.
10: y la torre de transmisión eléctrica en la cima de cada todo, de cada montaña. No se ría, Samuel y Laura en producción no aguantan de la risa.
11: En TikTok también, en TikTok están por aquí, dijo.
10: ¿Qué dice la gente de TikTok?
11: Diablo, señorita. Y Checho Silva dice que el Snapchat es una red social de instantáneas que se borran apenas las ves.
10: Ah, claro.
11: Estuvo muy de moda antes y creo que ahorita está volviendo a coger mucha fuerza. Sexting. Y ese está bueno para es una sexting. Herramienta para el sexting. Aunque ya contemplar a Checho Silva, que ya WhatsApp tiene también foto que se puede borrar de una.
10: Buena onda el Checho. Saludos al Checho.
11: Gran trabajador.
10: Bien, muy bien. 8:26 de la mañana, hablando de sexting y demás, ¿qué tal si oímos a Miguel Bosé cantando Amante Bandido? Aquí en la FM Plus.

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1: En la FM Plus actualizamos la movilidad. En horas de la mañana se presentó un siniestro vial en la localidad de Fontibón entre un tractocamión y un motociclista sobre la avenida El Dorado con carrera 75 sentido oriente-occidente. A esta hora agentes de tránsito atienden el siniestro vial mientras los vehículos involucrados son ubicados a un costado de la vía con el fin de facilitar la movilidad en el sector. Se recomienda transitar con precaución y atender las indicaciones de las autoridades.
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1: 8:35 de la mañana y después de esta canción vamos a tener todos los deportes porque hay Fórmula 1 este fin de semana y llega John Jett at the Black Horse con I Hate Myself for Loving You, me odio por amarte, acá en la FM Plus.

0: 8:41 de la mañana y hay que celebrar, señores, y porque la vallecaucana Flor Denise Ruiz se colgó la medalla de oro en lanzamiento de jabalina en los Juegos Suramericanos de Argentina, donde Colombia está en el tercer lugar, pero muy cerca de Argentina, que está en el segundo lugar. Wow. Y en el primero está Brasil, ya está bien lejos, la verdad hay que decir, Brasil va a ser como el número uno de estos Juegos, pero el segundo lugar lo estamos peleando con Argentina. Y en atletismo estamos muy fuertes, así que puede ser que superemos a Argentina en las medallas de oro y demás. Millos aguantó y se llevó un punto, como les decía, James casi mete gol a último momento, se la quitaron ahí de la raya, se la zafaron, y viene Fórmula 1, señores, el Gran Premio de Azerbaiyán, el circuito de Azerbaiyán, que es un circuito interno en la ciudad, es por las calles de Bakú, y está buenísimo.
1: O sea, eso cada cuánto lo hacen, yo todo el tiempo escucho Fórmula 1.
2: Fines de semana, tempranísimo.
1: ¿Todos los fines de semana?
0: Sí. No todos, este fue hace 15 días que no había premio de hay unos que son por el viaje, por las distancias, porque toda esa gente tiene que viajar con los carros, con todo el equipo técnico, con todo el staff. Este premio de Azerbaiyán va a ser mañana sábado, ojo, porque a veces son los domingos, es mañana sábado, desde las 6 de la mañana lo podemos ver aquí la transmisión a través de Disney Plus. Va a estar para que se la pillen. Va a ser un circuito de 6 kilómetros de circuito, serán 51 vueltas. Lando Norris está defendiendo su campeonato del año pasado, pero Kimi Antonelli está ahí.
1: Uy, volví al pasado.
0: No. Kimi Antonelli está, pero buenísimo, está volando. Yo creo que ya ese va a ser el campeón de este año. Encanta. 20 años tiene el chino, pero Kimi Antonelli. Bueno. Es una belleza. Lo que se está demostrando acá es esa credibilidad que tuvo el entrenador de Mercedes-Benz. Dijo, cuando se fueron uno de sus corredores, dijo: me voy a traer al chino este, que es un piloto de pruebas de la Mercedes, me lo voy a traer a la Fórmula 1. Dijo: uy, estás loco, bro, ¿qué estás haciendo? Papá, ya van a ver, pum. Y el chino va a ganarse ese premio de la Fórmula 1. Así que está Colapinto también de Argentina, lo está haciendo bien también. Sí, lo está haciendo bien.
2: Eso es lo lindo de la Fórmula 1.
0: Sí. No se lo pierdan, es mañana sábado a las 6 de la mañana. Gran premio de Azerbaiyán de la Fórmula 1. Estaremos pendientes, el lunes les contaremos todo lo que sucedió en este gran premio, que está emocionante, y Colombia también es noticia.
2: Este es mejor plan, Julito, si me preguntas a mí, yo a las 6 de la mañana de un sábado, de pronto, más bien más tardecito, como una Premier League, prefiero.
0: A mí me toca verlo con audífonos, me toca poner Bluetooth del televisor y poner audífonos, porque Pablo no se aguanta.
2: Bueno, no, a mí sí me gusta dormir, es con fútbol, como una Premier League o algo así por las mañanas, me parece ruido blanco. Delicioso dormir.
1: Arrulla.
2: Y tú te levantas con el gol, como que te despiertas gol.
0: Sí.
1: Pero a ti te gusta, o sea.
0: Es verdad.
2: Me gusta ver futbolito. Y por eso les tengo plan el sábado en la noche. Vamos a ver futbolito, pero de lo mejor, la selección Colombia, Juli y Javi, ese sí lo vamos a ver, la selección Colombia.
1: Esa sí me la veo.
2: Ya tiene sus amistosos, ya estamos respirando fútbol. Ahí estamos respirando fútbol, Colombia-México.

0: Nueva Selección Colombia que empieza la ronda de amistosos. Son fechas FIFA, ¿no?
1: Fechas FIFA. Nosotros somos más FIFA, ¿no? Tú eres más F1, nosotros
0: sí, yo soy más
1: somos
0: F1.
2: Más futbolito.
1: FIFA. Sí, Río Blanco, Juli.
2: A mí me gusta más el fútbol. Es que las carreras, la verdad, no las entiendo mucho y como no sé quién va dentro del carro.
1: No, pero veámoslo.
0: Pero sí, vale la pena. Además, ver esos bólidos en acción. La acción en los pits, por ejemplo. A mí me encanta cuando entra una fórmula.
2: Ay, eso sí me gusta. Tun, tun, tun, tun.
0: En 2 segundos le cambian todas las 4 llantas. En 2 segundos.
2: ¿Y eso
0: porque
2: no se puede tener uno acá afuera para cambiar una llanta por si se picha rápido?
0: Y toca andar como con 18 personas alrededor y
1: pizza
0: no sé cuántas más cosas.
1: En cada esquina de la Caracas, por ejemplo, ahorita.
2: No. Por la 30, que siempre
1: la 30, sí.
0: Todas las celebridades que van a los premios, etcétera, etcétera. Bueno, ahí tienen plan para mañana, temprano en la mañana, Fórmula 1 y en la noche, Colombia, México, a las 7 de la noche por el canal RCN Televisión. Vamos a estar muy pegados. Sigamos con la buena música de la radio de nuestra generación y llega How I Need You de los Bad Boys Blues. How I Need You.

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1: 8:53 de la mañana, señores, el túnel del tiempo que nos lleva al año de 1989. La gente de TikTok, ¿en qué estaban en 1989? Escríbanos a @lafmplus, que ahí está Caro Carreta pendiente
2: voy a leer.
1: Todo lo que ustedes están comentando a raíz de este año de 1989, gran año además.
2: Me encantó, y hoy mucha balada, había mucho romántico en el 89, dedicaba uno muchas canciones.
3: ¿Cuál le dedicaron a usted?
2: No, de esas que
1: Richard Marx. A la Caro le dedicaron Nadie es Eterno en el Mundo, de Darío Gómez. La lanzaron ese año.
2: ¿Sí? Oiga, 89. No, la de Richard Marx, Right Here Waiting, es como de cuando uno tiene amores de lejos.
1: Ajá.
2: Entonces dice, pase lo que pase aquí, te voy a estar esperando.
3: Lejos.
2: ¿Pero
3: dice los cuatro?
2: Pues.
1: Los amores de lejos.
2: Pero si me dedican esa, yo no, ojos que no ven, corazón que no siente. No importa.
1: En ese año, un dato curioso, el líder soviético Boris Yeltsin entró a un supermercado en Estados Unidos y quedó tan impactado por la enorme variedad de productos que eso influyó en su visión para desmantelar el sistema soviético.
2: Muy
1: bien.
2: Dijo,
1: no, ¿cómo así? O sea, nos estamos perdiendo de todo esto allá en la Rusia. Y bueno, aprovechando que cayó el muro de Berlín y demás, pues dijo, vamos a meterle a esta la perestroika famosa.
2: ¿Qué estaba haciendo Julio en 1989? ¿Ya casado? No.
1: En 1989. No, todavía no. No,
2: pero ustedes tienen 36 años de casado. No, antes no.
1: No.
2: Pero ya eran novios.
1: Sí, no, pero estaba yo de productor musical, productor de conciertos. Acababa de empezar mi vida en la música.
2: Y vas a traer a In Excess a Colombia.
1: Y Quiet Riot, ese fue el año de Chayanne también.
2: Uy, en ese coliseo.
1: Nació mi hija, Valentina.
2: Hermosa.
3: Mi papá, todo lindo, me escribe. Es que yo me gradué en ese año del colegio.
1: Bien, ¿qué? Señor Javi, muy bien. En el 89, ¿qué dice la gente de TikTok?
2: Señor Javi es como el papá de Dua Lipa. Juli es Dua Lipa y Javi es como el papá de Dua Lipa. Hermoso.
1: ¿Qué dicen en TikTok, mi querida?
2: En el 89, Juan Felipe dice que estaba en quinto de primaria.
1: Upa.
2: Bello. En pañales, dice Cristian Fernández, apenas tenía 2 añitos. Luis Reto dice, sacando mi cédula, estrenándome de papá.
1: Ah, claro. Estrenándome de papá, yo papá. También sí, estábamos claro, estrenándonos de papá, qué belleza.
2: Ay, pero ¿cómo? ¿Pero nos habían casado entonces?
1: Sí, sí, sí, vale. Claro.
2: ¿Valentina es la mayor?
1: Sí, claro, Valentina es la mayor. Estamos recién casaditos.
2: Ay, lindos.
1: Ay, cositas.
2: Qué precios. Que viva el amor, que viva. Dice por aquí Camilo Hernán, estaba en primaria tomando bienestarina. Muy bien. Dice Mauricio Gutiérrez que de pronto no oyó Technotronic en el 89. ¿Será que Technotronic ya estaba por...? No, es más noventas, ¿no? Ya de Technotronic es un poquito más adelante. Espérate, ten paciencia que ya vamos por los 90. Prestando servicio, dice Freddy, que estaba en el 89. Checho dice, no me acuerdo, soy del 93. De pronto estabas en los planes de tus papás.
3: Sí.
2: Estaban haciendo las prácticas.
3: ¿Usted prestó servicio militar?
1: Yo me río porque... Caro me pregunta que si ya estaba casado y tienes toda la razón.
3: No, estaba casado.
1: Valentina Casero nació en el 92.
2: Ah, no, Paola te corrigió. ¿Te acabas
1: no, no, lo busqué aquí. ¿Cuándo nació Valentina Correa?
3: Ay,
1: la hija
3: no
1: de Julio.
3: Puede ser.
2: O sea, Google, ¿cómo no te dijo el año de Julio?
1: Ay, qué pena, ay, qué pena.
2: No, no, no, eso es lo máximo.
1: Pero ¿cómo sonaba el año de 1989? Sonaba así.
2: Richard Marx, Right Here Waiting. Boy Meets Girl, Waiting for a Star to Fall. Mano Negra, Mala Vida. Warren, Heaven. Debbie Gibson, Lost in Your Eyes. Picnic en el cuarto B. Don't wanna lose you now. 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
3: Don't Wanna Lose You, Gloria Estefan.

Annie Lee, Girl, I'm Gonna Miss You. Caifanes, La Negra Tomasa. Roxette, The Look. Phil Collins, Two Hearts. Objetivo Birmania. 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

0: Bon Jovi, I'll be there for you. Milli Vanilli, Girl, You Know It's True.
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0: Soda Stereo, Corazón delator. Breathe, How Can I Fall. Roxette, Listen to Your Heart. Hombres G, Voy a Pasármelo Bien. Simply Red, If You Don't Know Me By Now. Martica, Toy Soldiers.
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0: Juan Luis Guerra, Ojalá que llueva café. Bette Midler, Wind Beneath My Wings. Paula Abdul, Cold Hearted. Emmanuel, La Chica de Humo. Milli Vanilli, Baby, Don't Forget My Number.
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0: 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Paula Abdul, Forever Your Girl. And the Mechanics, The Living Years.
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0: Don't Look, Wild Thing.
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0: Sheriff, When I'm With You.
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0: The Bangles, Eternal Flame.
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0: 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Paul Abdul, Straight Up. Janet Jackson, Miss You Much.
10: 9:02 de la mañana, era 1989, así sonaba 1989. Quiet Riot pasó por Bogotá también en ese año del 89, estuvo increíble.
0: Ahorita hablamos de eso.
10: Así, y vamos a hablar de todo esto porque mientras tanto le digo a Cali, Medellín, Bucaramanga que continúen con la FM Plus. Nosotros volvemos a oír el lunes a las 6 de la mañana, pero saludos a Tuto, a Fabián, al clásico.
0: Fabián, que en Bucaramanga no se les olvide, mañana hay concierto de Axel, mi amor, bizcocho, vayan a verlo, qué hombre para cantar divino. Las últimas boletas las pueden conseguir en boletomóvil.co.
11: Pero venga, Carito, ¿esto hace parte de la Feria Bonita? ¿O?
10: No, Feria Bonita ya fue.
0: Pero allá es concierto con la FM.
11: 27 de agosto. O sea, este fin de semana también hay Feria Bonita.
10: ¿27 de agosto o 27 de septiembre?
11: 27 de septiembre.
0: Ah, vaya.
11: Comenzó el 27 de agosto y termina el 27 de septiembre.
10: Ah, bueno, todavía hay parte,
0: linda,
10: claro.
0: Linda ciudad,
10: claro.
0: Que es Bucaramanga.
10: Muy bien. 9:03 de la mañana. Nos oímos mañana, el lunes temprano, mis queridos Cali, Medellín, Bucaramanga.
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10: Vamos a, después de las cuñas, vamos a pegar esta canción de una Bob Marley Jamming aquí en la FM Plus.

0: 9:11 de la mañana en Viva la Vida de la FM Plus. Sonaba Gangsta Paradise de Coolio. ¿Y cómo es la historia
1: esa,
0: que tiene
1: Villa? Esa canción Gangsta Paradise pertenece a una película, ya alguien que me eche una mano aquí rápido buscándome el nombre, Dangerous Minds. Y era una profesora, Michelle Pfeiffer.
0: Ok.
1: Y la profesora guapa y todo, pero le tocó una vaina muy fregada porque los estudiantes eran unas...
2: terribles.
0: Pero ollitas.
1: La ñoña.
2: Pécoras.
1: No. Y esa situación de colegio era en una comunidad de morenos.
0: Afro
1: y hay una, o sea, la película es un drama.
0: Así,
1: la película es un drama.
2: Que el colegio, bueno, es un drama a veces.
1: Es que el colegio es un drama para los estudiantes, pero sobre todo para nosotros los padres, mi querida Juliana.
2: Mira.
1: Tú todavía sientes el drama como estudiante. Uh-huh. Algún día pisarás nuestros zapatos y entenderás por qué.
2: Al otro lado, sí.
1: Cuando uno es papá, y tener que navegar por esos mares complicados, que es que le están haciendo bullying, que es que perdió tal materia, que es que se peleó con un compañero y lo llamaron a uno para que vaya a firmar el
2: compromiso
1: de que el niño no vuelve a atacar con un lápiz en el ojo al otro niño.
0: Ay, no.
2: todos tenemos cicatriz del colegio.
0: O cuando uno le dice, mi amor, mañana hay entrega de notas, ¿cómo te fue? Papá, soy la número uno del salón, no te preocupes.
2: Tienes ni que ir.
0: Nada, y uno llega todo orgulloso a sentarse con el primer profesor. No. Bueno, entonces, ¿cómo vamos, doctor? Muy mal.
1: Pésimo.
0: Tim, pum, pan, tuyo.
3: Yo era al revés, yo perdí, pero todos perdimos, mamá. Todos perdimos. Esa materia la perdimos.
1: De nuevo,
3: todos.
1: Ustedes están muy jóvenes y ustedes todavía se acuerdan de ustedes. No, a mí me toca, mis hijos. El tema, para uno que le toca ir a recibir notas, yo tuve la suerte, la verdad, la suerte que mis hijos académicamente les...
0: Bien.
1: Solamente, Manu, creo que en... no me acuerdo, en octavo, noveno, algo así. Tal vez química, le tocó hacer una habilitación y la sacó adelante. Pero Isabel le va perfecto en todo. Pero siempre hay vainas en el colegio.
0: Claro.
2: Disciplina.
0: Sí, y más hoy en día se ha vuelto súper delicada la situación.
1: Que es que están vapeando, que es que no sé qué.
0: Sí,
1: que es que la amiguita no sé qué, entonces lo llaman a uno, venga. No, esto es una vaina cuando lo llaman a uno del colegio para ponerle.
2: Está vapeando. Está moderno, claro.
0: Vapeada, la vapeada en el baño. Nosotros sí éramos fumando en el baño, claro.
2: Pero
0: nosotros no hacíamos bullying, nosotros decíamos, a la salida lo espero.
2: Sí.
0: Y así, terminaba el colegio y afuera.
1: Y hoy día a uno le toca, al hijo o a la hija le pasa en el colegio, uno le toca ir a buscar terapia.
2: Claro, sí. Psicólogo.
3: Y a firmar compromiso.
1: A mí, yo pasé por 7, 8 colegios, ya no me acuerdo cuántos, y nunca me tocó ir a psicólogo. A mi papá y mi mamá jamás recuerdo que vamos a llevar a Alejandro al psicólogo. No, nunca. Ellos me botaban con mis hermanos mayores y me decían, ay, el niño, ay, Alejito, el
0: no
1: bebé.
0: Pudo.
1: Sí, no. Peor, hijo de madres.
3: Sí. En la casa también se le montaban a uno. Yo recuerdo a mi hermano desde chiquitico, orejas, narices, y yo llegué al colegio y cuando le hacían a uno el supuesto bullying, que era montadera del momento, a uno ya no le afectaba nada, uno en la casa aprendía.
2: Mi papá, si eran inteligentes, ellos me decían, nosotros sabemos que a ti no te va a ir mal, así que nunca vamos a ir a buscar notas, ya verás tú cómo te va. Sí. Y nunca iban, entonces yo todos los lunes no podía entrar a clase en la mañana porque no dejaban si los papás...
1: Pero mija, ¿en qué colegio la metieron a estudiar? A mí siempre me tocó ir a... Tocaban.
2: Sí,
1: la tocaba
2: así. Los locos.
1: No, yo...
2: No podían.
3: Ayer estaban entrega de notas, Alejo.
1: ¿Y cómo le fue al criaturo?
3: Con el niño al lado. Entonces le preguntan al niño, ¿por qué crees que en esta te fue mal?
1: Sí. Ahora, antes de que le digan a uno, es... A ver, tú...
3: El niño tiene que responder.
1: Cuéntanos tus logros, porque además ahora no es... que la época nuestra era calificaciones de 1 a 5, de 1 a 10.
0: Sí.
1: No, ahora es, lee las nativas, lee las no sé qué vaina. Los logros.
0: Difícil entender la cosa de nota.
1: Analiza, ¿no? Tú, explícanos por qué crees que te fue así.
3: ¿Qué pasó ahí? Porque hablo mucho en clase. ¿Sabes que sí?
2: ¿Te sientes bien?
3: No, que habla mucho, que se para donde los amigos, o sea, como que a la media hora, déficit de atención, y se para donde los amigos, cuenta chistes, la profesora, sí, tienes muy buen humor, pero no es el momento para hacer chistes.
1: Sí, sí, los análisis, la educación de hoy, yo no sé qué pensar.
2: ¿A usted les tocó la regla? ¿Les pegaban con eso? No, o eso ya no, es demasiado.
3: Tiza, sí, tiraban tiza.
1: Esa sí.
3: Y el borrador.
1: Pero uno que otro profesor, y el profesor Gilberto en el Cervantes, me acuerdo, era un berraco con la puntería, la tiza y pan a la cabeza y fue madre.
0: Hoy en día pasa eso y es un problema muy serio.
3: Hay borrador.
1: Hoy día le ponen a uno carita feliz a los niños. Póngale carita feliz porque solo quedó de último en el curso.
3: Y no, creo que feliz. Prohibieron eso de los stickers y las caritas felices, que porque entonces todos lo hacen por el premio, entonces que tiene que ser mérito y no por el sticker. Cada vez hay más cosas.
1: Mire, es que la verdad, con razón las nuevas generaciones no quieren tener hijos. Para no
2: pasar por eso.
1: Pero es en serio, ustedes han visto, ya la gente, las nuevas generaciones, nada de hijos.
0: No,
2: puro perro.
1: Los colegios ya están haciendo promociones para el 2030 y 2040.
0: Claro. No, ya se están uniendo los colegios ahora.
1: Claro.
0: Porque
1: universidades.
0: Sí.
1: ¿Usted cuándo veía la universidad, no sé, de los Andes? Para entrar a los Andes hace años, esto, mejor dicho, te acaba un lobby.
0: Palanca.
3: Sí, contacto.
1: Hoy día va uno a los Andes y lo atienden a uno chévere, que hubo, venga, ya hay promociones, todo eso. Pues bueno, está bien, pues, pero la gente, las nuevas generaciones, no están en colegio ni ir a la universidad.
2: Ya ni siquiera ven el ICFES, la prueba, nada de eso. O sea, como que por enviarlo uno y ya. Pero de resto que lo miren, no, eso van para dentro de uno.
1: Y los que ya están, no les interesa estudiar. Tengo una amiga muy querida. Y a su hija, hay que decirlo, le va muy bien. Tiene 23 años, 24. Resulta que es influencer de moda. Y está dedicada
3: carrera,
1: a eso. Dedicada a eso, gana más plata que todos en la
0: casa.
1: Pero eso es una en 100.
0: Claro, sí, y eso pasa.
1: Esto es, no quiero ser influencer.
3: Sino influencer. Claro que ahora es una carrera y la pueden estudiar para ser influencers y les enseñan.
1: Van 3 horas y no vuelven.
0: Exacto. No, claro, uno tiene ese presentimiento. ¿Y ahora qué van a hacer? Ahora sí, cuando seas grande, no, pero la verdad, eso ya no, papá.
2: ¿Eso para qué?
0: Como le dicen ahora, ¿cuánto te vas a gastar en la universidad? Ah, bueno, dame esa plata que voy a abrir un bar. ¿Cómo así? Esto, por Dios.
1: Bueno, eso sí, eso es los Correal arrancaron eso en los 80.
0: Tengo un presentimiento. Esto dicen los Black Eyed Peas con I Got a Feeling aquí en la FM Plus.

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1: 9:23 de la mañana y llega el jefe Miguel Mateos hablando del tema. Cuando seas grande, aquí en Viva la Vida.

0: 28 de la mañana, estás oyendo la FM Plus, es la 93.9, señores.
1: Saludando. Ay, ¿me deja hacer una cuñita, por favor?
2: No,
1: cuñita no.
0: A ver.
1: Oiga, nota. El 23 de octubre, yo ya los vi y los voy a repetir, el Cuarto Soda es el mejor tributo a Soda Stereo. Miren, no dejen de verlo. No, a ti no te tocó nunca ver Soda Stereo.
2: No, a mí no me tocó, pero ayer justo me llamó una amiga y me dijo, mi novio quiere ir a eso que ustedes están promocionando en la FM Plus.
1: Por favor, que no se lo pierdan. 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
3: Sí, está facilísimo. 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
2: Pero pilas van a hundir Medellín cuando están en Bogotá.
3: Ah, bueno. Pues... No, nos vamos también. Estamos plan. Alcanzamos a ir a uno y después al otro.
0: En Bogotá, 23 de octubre, en el Royal Center. 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Y hablando de música, de festivales, Bogotá no para, siempre tiene una cantidad de opciones. También hay festivales en un circuito que no es el comercial precisamente, pero sí llama la atención porque son gratuitos, porque están dirigidos a ciertas personas, y Juli tiene uno de esos festivales interesantes.
2: Y son además, Julito, de mucho aprendizaje también para los jóvenes, sobre todo.
0: Ok.
2: Para que mande a sus hijos también, pero bueno, igual usted también puede ir a disfrutar. Mire, se va a realizar un festival que se llama Entre Mundos, Culturas que se Encuentran, que es un festival, como dice Julio, gratuito, que se realiza en la plazoleta del CTU, que son estos edificios como residencias universitarias que tienen los Andes,
3: sí.
2: Y va a tener de todo. Cine, música, danza, gastronomía, talleres, karaoke, pero además la posibilidad de tener clases demostrativas de francés, alemán, inglés, japonés y portugués.
0: ¡Ah, wow!
2: Y también van a explicar un poco de qué manera se puede influir para tener mayor capacidad de aprender nuevos idiomas.
3: Uy.
2: Entonces está muy chévere, aplica para todas las edades, es una alianza muy bacana que tienen ahí en la avenida calle 19 número 2A10, para que vayan 25 y 26, o sea hoy
3: y mañana,
2: para que disfruten de una tarde chévere. Imagínese usted ir allá a cantar.
3: Aprender francés.
2: O sea, puede ir a aprender francés, ve teatro, pero también hace karaoke.
3: Muy bien.
0: Oh, está buenísimo el plan.
3: Y come, porque usted dijo gastronomía también.
2: Gastronomía.
0: ¿Es al gratín?
2: Es al gratín.
0: ¿Al gratín?
3: Eso me encanta. Ya me dio plan.
0: Ya saben, en el centro de Bogotá van a pasar muchas cosas este fin de semana. También estaba la On Fair. Esta tarde me voy a ir a pasear ahí por el Tequendama, a ver las obras que hay en la suite del Tequendama.
2: Arbo
0: también hay en Bogotá.
3: No árbol, sino Arbo.
0: Ahí en Bogotá también, tremenda feria de arte. Así que hay plan para todos este fin de semana para que puedan salir a caminar la ciudad. Ese va a ser mi plan. Hoy empiezo en la Candelaria y termino en el Tequendama, me subo a la Suite, bajo, no sé qué, la voy a pasar bien rico. Muy chévere esa propuesta de Juli para la gente que está en el centro, para que vayan y disfruten de todo este festival que se hace ahí en la plazoleta ahí
2: de la CTU.
0: Además está en la pepa de todos los estudiantes.
3: Qué
0: esa
3: rico.
0: CTU es chévere, uno ha pasado por allá y yo quiero ser estudiante otra vez.
3: Sí, yo también pasa lo mismo.
0: Para llamar a mi papá y decirle, mándame a Neki, que no sé qué.
3: Me pasa lo mismo, yo digo, qué rico que era estudiar. ¿No?
0: Sí.
2: Mucho más rico. Pero es más chévere porque van y estudian y se encuentra todo el mundo,
0: claro,
2: en esos edificios.
0: Claro.
2: O sea, el plan es ahí,
0: está buenísimo.
3: Rico, rico está.
0: Sí.
2: No sé qué tanto aprendan, qué tanto estudien después de la universidad, pero bueno, está perfecto.
3: Sí.
0: Parte de la formación es compenetrarse con la comunidad y entre todos hacer el parche, etcétera, etcétera. Sí. Estaré allá por ti, dicen los Rembrandts. Aquí, I'll be there for you en la FM Plus 932.

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1: 9:35 de la mañana. Y llega The Violent Femmes con Blister in the Zone. Ahora les echo la historia.

0: 9:37 de la mañana en la FM Plus. Señores, oíamos a The Violent Femmes y la historia es buenísima porque esta banda estaba una vez tocando en una esquina al lado de un teatro donde se presentaban los The Pretenders. Y cuando llegaron los Pretenders al teatro, justo los vieron tocar. Dijeron, wow, esta banda está increíble. Y convencieron al cantante que invitaran a los The Violent Femmes, la banda que estaba tocando en la calle, que entrara a The Pretenders y hicieron un set acústico. Y ahí se disparó la banda por el mundo entero.
1: Tremendo.
0: Son las oportunidades que a veces dan las grandes bandas a esos teloneros, a esas personas que abren.
1: Pero no había sido premeditado.
0: No. Como nada, te digo.
1: Sí, tal
0: van
1: cual.
0: Van entrando al teatro y dicen, ay, mira esa banda que está en la esquina. ¡Wow! Tocan increíble.
1: Pues de hecho, no sé si vieron que ayer en una plaza de Londres, tal vez en Trafalgar Square, había un cantante de callejero que estaba cantando Viva la Vida de Coldplay.
0: Okay.
1: Y de repente se le acerca un tipo con una gorra, o sea, no se veía bien quién es, y le dice, ¿puedo cantar contigo? Y él, sí, Chris Martin.
0: ¡Wow! Chris Martin.
1: El vocalista de Coldplay. Y terminaron ellos dos, el cantante callejero y Chris Martin, cantando Viva la Vida de Coldplay en una plaza Londres. Pero esas cosas pasan en Londres y la gente, pues como, uy, esto se parece al de Coldplay.
0: Sí, no, es que, bueno, y depende también de la ciudad donde esté. Por ejemplo, en Los Ángeles, estar en una esquina tocando, puede pasar cualquier productor y decirle, hey, bro, te necesito, ven para acá, vamos a hacer una canción, vamos a grabar una canción, y hagamos, pum, y se vuelve un éxito. Que realmente es sorprendente, pero esas cosas pasan en la industria de la música, y afortunadamente le pasó eso a The Violent Femmes.
1: Muy bien.
0: The Violent Femmes. 9:39 de la mañana y vamos a hablar del slow travel.
1: ¿Qué es el slow travel?
0: Que está, eso. Es una filosofía.
2: Uy,
0: de...
2: ya me suena a sus trenes ahí lentos,
0: no,
2: viajando.
0: No.
2: La naturaleza,
1: no,
2: no, todo lento.
1: No ir de afán.
0: Exactamente.
1: No, o sea, no es eso de 45 países en 3 días.
0: Claro, es que hubo una época, yo no sé si todavía está de moda, claro que sí, cuando hacen unos tours de 5 ciudades en 3 días,
1: sí,
0: ¿no? 12 ciudades en 8 días, y efectivamente recorren las 8 ciudades tal, pero ya no es eso lo que nos llama la atención a nosotros los plateados. A nosotros la atención es slow travel, llegar a un pueblito, degustar un restaurante.
1: Sí, qué delicia.
0: Oír algo tan... pasar el tren que tenías para esa noche para el otro día.
1: Ay, sin afán.
0: Exacto, sin afán. Es una tendencia que inspira directamente el movimiento de slow food también, ¿no?
1: Sí,
0: que
1: sí,
0: eso es muy
1: famoso.
0: Actual.
1: Sí, muy
0: está súper actual el slow food también, Juli, que es comer despacio.
1: No, disfrutar.
0: No te puedes sentar en la mesa y a los 10 minutos ya te devoraste una bandeja paisa.
2: Pero eso también, a mí me gusta ya rápido.
1: Pero eso también tiene que ver con, por ejemplo, comer y estar mirando el celular.
0: Ah, claro, sí.
1: Es
0: nada,
2: no se da cuenta en qué momento se lo comió.
1: Ni si sabe a rico, feo, nada.
0: Sí, no significa de realmente moverse despacio físicamente, sino viajar sin prisa. Esa es la diferencia del slow travel que estamos poniendo muy de moda los plateados, porque eso es lo que nos gusta. A mí me encanta salir a caminar, descubrir una barrita, tomarse una cañita,
1: delicia,
0: continuar caminando una calle, descubrir...
1: dejarse sorprender.
0: Claro, me pasó en San Juan de Puerto Rico, estábamos caminando con Paola y oíamos una orquesta de salsa, ¿no?
1: Ajá.
0: Decía, wow, por aquí hay una orquesta de salsa, Paola. Y estaba tocando los éxitos del Gran Combo de Puerto Rico. Y yo, Paola, ¿qué está pasando aquí en San Juan? Y así en una callecita volteamos y en la plaza del pueblo, el Gran Combo de Puerto Rico, porque le estaba tocando a su barrio. Entonces,
1: no.
0: El Gran Combo de Puerto Rico, todos de civil, ahí hablando, Jaime, te estoy mirando, no sé qué. Esto no puede ser. Entonces, era el Gran Combo tocando las empanadas puertorriqueñas a un lado. Esas son las cosas que uno descubre con el slow travel y el slow food, que se unen para poder divertirse un poco más. Y es más chévere, porque a veces uno dice, bueno, ¿y cómo te fue en tal ciudad? Uy, espérate, me acuerdo, ¿esa ciudad cuál era? No, chévere llegar a una ciudad y descubrir cubrirla toda, ¿no? La, el día, la noche, involucrarse con los locales, saber dónde es el restaurante donde
1: caminarla.
0: Donde van a desayunar todas las mañanas y tal, caminarla. Eso es el slow travel que está ahorita muy de moda y es una tendencia que pasó muy fuerte en este verano que acaba de suceder y que ahora con el otoño que llega también es delicioso porque ya cambió el clima. Ya es un clima más amable, ya puede uno salir a caminar más tranquilo, porque el verano también
1: el verano sol horrible, es muy poderoso, insoportable. Sí. Este primavera y otoño son las mejores estaciones.
2: Sí.
0: Ya saben, slow travel y slow food, las nuevas tendencias para viajar bien rico. Julia, ¿a ti te gusta salir corriendo por entre la ciudad? Vamos corriendo, vamos a ver la Torre Eiffel. Bueno, ahora salgamos corriendo a ver
2: el
0: Arco
2: de Triunfo. A mí sí me gusta.
1: No, lo de ese Tour Europa 2027.
2: Eurotour.
1: Conozca 5 países en 14 días.
2: Sí, lo he hecho.
1: ¿Sí?
0: Bueno, es que a ella le gusta ir a París, desayunar y devolverse.
1: Ah, verdad.
0: Sí.
2: Con tal de que me queda la foto linda, ya yo puedo pasar rápidamente del lugar.
0: Bueno, muy bien. Esa es la tendencia hoy en día. Si vio, lo acaba de decir Juli. Venga, la foto con la fuente. Bueno, ya, vamos para la otra.
2: Perfecta, ya. Pero es que, ¿qué más le va a ver usted a la Torre Eiffel si es un pedazo de lata?
1: No, pero ahí abajo, ahí Juli.
0: Hay restaurantes.
1: No, abajo el puestecito de crema.
2: Ay, si ese es el plan de ir a comer, uno va. Pero como tal, admirar es muy linda, obviamente. Y la primera impresión es espectacular. Además, cuando se prende cada tanto, wow.
1: ¿Y sabe qué supe esta semana? Perdón, Juli, que en verano, por el calor, el hierro se expande. Claro. Entonces crece como 15 centímetros.
0: Un poquito más, correcto. Eso es verdad.
1: Yo no sabía.
0: Así es, señores. 9:44 de la mañana. Vamos con buena musiquita en esta mañana. Es viernes, amigos. Oiga, nos falta por poner la de YouTube que lanzaron anoche. Ahorita más adelante se las pongo. Talking on your sleep. Hablando mientras duermes, nos dice The Romantics aquí en la FM Plus.

0: 9:52 de la mañana, los hermanos Hanson y su éxito M-Bop. Es la, con esa canción le han dado la vuelta al mundo y siguen trabajando todavía. con esa canción. One Hit, dice, ¿cómo es que se llama?
1: One Hit Wonder,
0: exacto. Uh-huh. Una sola canción le da la vida a toda esta gente. Pero hoy lanzó YouTube.
1: Yo la quiero oír.
0: Ah, ¿la quieres oír? Sí. Toda la gente de la FM Plus también la quiere oír porque está buenísima. Es el primer sencillo de su álbum Carnaval de Luz. Se llama Silencio y se la presentamos aquí en la FM Plus.

0: 9:55 de la mañana oíamos Silencio de U2, su canción, el nuevo más reciente sencillo que acabaron de lanzar anoche a medianoche. Fueron ellos los U2, increíbles, la verdad. 9:55 de la mañana. Oiga, les tengo que comentar algo y compartir con ustedes que nuestra queridísima Juliana Javid se va de lleno a la televisión, a RCN Televisión. La vamos a tener por las mañanas, la vamos a ver en la pantalla.
1: Pero no aquí.
0: Pero no, la vamos a tener acá acompañándonos.
1: Los voy a extrañar demasiado, demasiado. De verdad que ha sido un año y pico lindo, con mucha felicidad. Uno viene acá recargado porque sabe que la va a pasar bueno, que va a tener compañeros maravillosos. De verdad, André, Julito, Lau, Sammy, gracias. Los amo con todo mi corazón. Gracias. Me pongo como sentimental porque de verdad la pasamos muy bien.
0: Yo solamente quiero, ¿te vas más rockerita?
1: Sí, ¿verdad? Claro, ya moviendo la mecha y todo.
0: Tan linda. Hoy la vi ya cabeceando con la nueva canción de U2 y eso me encanta. Ay, también me estoy poniendo yo medio sentimental. Hola. Juli, qué belleza haber compartido contigo todo este tiempo. Eres fascinante, queridísima. Por favor, graba una canción. Te quiero ver. Te quiero ver cantar. Te quiero ver. Bueno, te vamos a ver todas las mañanas. Vas a estar en
1: Mañana Express.
0: Sí. Mañana Express de RCN Televisión.
2: ¿A partir de cuándo, Juli?
1: De lunes. Okay. Ahí nos vemos. Entonces tiene un compromiso todos los oyentes que se meten al TikTok o a la radio, pero al mismo tiempo prenden el televisor en Mañana
0: Express.
1: Como
0: vamos a estar aquí con los monitores puestos. Mañana Express de RCN Televisión. ¿Y con quién vas a estar? Vas a estar
1: junto. Rosy Lemos.
0: Ok.
1: Felipe Arias. Carlos Marín. Daniela Hernández.
0: Ok.
1: Y tremendo Carlos
0: equipo.
1: Gamboa.
0: Ah, tremendo equipo en las mañanas. Te vas a divertir mucho también, Juliana. Y los vas a divertir a ellos como nos divertiste a nosotros. Y a todos los oyentes de la FM Plus. Te queremos un montón.
1: Yo también, Juli. Gracias por
0: éxitos,
1: todo.
0: Éxitos, muchos éxitos en RCN Televisión. Todas las mañanas, ya saben, Juli Javib en Mañana Express de RCN Televisión. 9:57 de la mañana. Es momento, mis queridos amigos, de decirnos hasta el lunes a las 6 de la mañana. Nos volvemos a ver. Yo estaré con ustedes el domingo en la tarde poniéndoles buena musiquita. Mi Juli querida, saludos a todos. Éxitos,
1: gracias,
0: muchos éxitos.
1: Gracias por todo, los amo, no, claro.
2: Se va y se fue,
0: no, sí. No, qué belleza haberte conocido, mi Juli. Divina persona, hermosísima mujer, queridísima y una profesional cabal. 9:57 de la mañana. Gracias, Copelo, Sammy, Laura y a todos ustedes, los queridos oyentes de la FM Plus, a la gente de TikTok. Un abrazo grande. De mi hermano, que tengan un feliz fin de semana a todos. Nos vemos el lunes temprano.
1: ¿Cómo dice?
0: Y lo dejamos con Childers de Robert Miles y
1: chao, chao, chao, chao, chao, chao.
0: Bien, muy bien, muy bien.
2: Qué lástima, de verdad.
0: Ay, se me aguaron los ojos y todo.

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7: Hola, feliz media mañana para todos desde la FM Plus. Los saludos, soy Alejandro Villalobos, voy a estar de DJ esta media mañana y mediodía en este último día de la semana. ¿Qué tal si arrancamos con esta canción que me encanta? Canta. Yo ni soy gringo y menos de Alabama y de los desiertos, pero yo no sé por qué yo oigo esta canción y me siento como de allá, como respirando el desierto, como respirando los cactus, en fin, aquí está Sweet Home Alabama en la FM Plus.

Esta es la FM Plus, yo soy Alejandro Villalobos. Oiga, no se le olvide que el 23 de octubre tenemos a Soda Stereo, bueno, el mejor tributo a Soda Stereo en el Royal Center. 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Por ahora los dejo con Amistades Peligrosas, Me Haces Tanto Bien.

0: Hoy en la FM Plus, una pausa y volvemos con un clasicazo de Ozzy Osbourne.
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en la FM Plus. Yo soy Alejandro Villalobos, aquí de Media Mañana. Ozzy Osbourne. Bueno, yo vine a saber más de los Osbourne por las realities de televisión. Nunca seguí mucho su música ni su onda, pero esta canción es de esas que, así no fuéramos cercanos a esa onda, nos llegó. Es Mama, I'm Coming Home. Ozzy Osbourne en la FM.

Están oyendo ustedes la FM Plus. Yo soy Alejandro Villalobos, aquí de DJ. Estos días vi a Manuel Medrano siendo tendencia porque se puso ahí a cruzar algunos tweets y algunas opiniones sobre el podcast de Los Hombres Sí Lloran. Bueno, pues Manuel Medrano, no sé si llora bajo el agua. Aquí está en la FM Plus.

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Aquí está la FM Plus, yo soy Alejandro Villalobos. 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Aquí está Smash Mouth Walking.

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0: 10 de la mañana, 47 minutos en la FM Plus.
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está en la FM Plus, yo soy Villalobos. Y ahora llegó el momento de cantar. Les voy a poner un par de canciones para que se las canten completicas en este viernes. Rayando el sol, y ya viene Juanes, Adiós le pido.

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1: 11 de la mañana aquí en la FM Plus ya. Otra hora más de media mañana. Yo soy Alejandro Villalobos, aquí de DJ. Ustedes nos conectan a través de su celular en la app RCN Radio. Por si no lo sabían, descarguen esa app. ¿Qué tal si nos vamos con Blur y esto que se llama Girls and Boys?

Están oyendo la FM Plus. Yo soy Alejandro Villalobos, aquí The DJ. 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Por ahora los dejo con Aterciopelados, Maligno.

0: una pausa y volvemos con, para mí, la canción más hermosa de Elton John.
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Esta es la FM Plus aquí de regreso para traer esta hermosura de canción. Bernie Taupin hizo la música, la letra es de Elton John. Los que vimos la película de Elton John, Rocketman, vemos cómo se construye, bueno, esta y muchas canciones. Pero esta ha sido un himno de himnos. Estoy hablando de Your Song.

conectados con la FM Plus. Este fin de semana, conciertos de Carlos Vives en el Movistar Arena y lleno total. El domingo tiene concierto para la familia, además, el querido, gran Carlos Vives aquí está con este clásico, Voy a olvidarme de...

Esta es la FM Plus. Estamos de media mañana en su celular. Pueden conectar nuestra emisora a través de la app RCN Radio. Tom Jones. Yo estaba muy chiquito cuando Tom Jones era el ídolo de mis hermanas. No pensé que lo volviera a oír ya yo grande. Y con este clásico que es buenísimo, de película además. 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
4: 11 de la mañana, 47 minutos en la FM Plus.
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Esta es la FM Plus, yo soy Alejandro Villalobos aquí de DJ. Ya saben, la fecha 23 de octubre, el tributo a Soda Stereo, el cuarto Soda, entradas disponibles en mitaquilla.com.co. Y de argentinos, aquí está Fito Páez con su Circo Beat. Ya vienen los

Mediodía es la FM Plus. Yo soy Alejandro Villalobos, aquí The DJ, y esta hora los voy a estar acompañando. Las que se acaban de conectar, los que se acaban de conectar, ochentenials, noventenials, esta es nuestra radio, nuestra emisora. Y para la muestra, pues les traigo dos canciones que les van a encantar. Faith, de George Michael. Pero antes, déjenme poner a Diana King con Shy Guy.

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1: Esta es la FM Plus, yo soy Alejandro Villalobos, aquí de DJ. El 23 de octubre tenemos a el tributo de Soda Stereo aquí en Bogotá. 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Y de argentinos, pues llega Andrés Calamaro y está loco.

0: Una pausa y regresamos con Bad English y esa bellísima canción When I See You Smile.
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Esa es la FM Plus. Yo soy Alejandro Villalobos. Quiero poner esta canción. Cuando yo entré por allá en el 91, creo, a Radioactiva, esta fue una de esas canciones que estaba de moda en ese momento. A ver, ¿ustedes se acuerdan qué estaba? Cuando van a oír esta canción, piensen en qué momento de su vida estaban, qué estaban haciendo, estudiaban, trabajaban, en qué. Bad English, When I See You Smile.

Están oyendo la FM Plus. Bueno, tiempo de cantar aquí en este mediodía. Y es que les traigo a dos artistas que nos encantan, locales. Uno bogotano, la otra barranquillera con su invitado. Estoy hablando de Andrés Cepeda, que va día tras día. Y esperen la tortura de Shakira con Sanz. Una flor.

Oye, en la FM Plus, yo soy Alejandro Villalobos en este mediodía de viernes, aquí The DJ. Ustedes nos pueden oír a través de la app RCN Radio. Si no la han descargado en su celular, háganlo. Y en el 93.9, Maroon 5 estuvo hace poco acá en Bogotá. No tuvo mucho éxito en ventas, las boletas. Yo creo que el lugar pudo tener algo que ver, que era ya en el Met Plus. Pero ellos son maravillosos. Aquí están con Maps.

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3: Son las 12:50 en la FM Plus.
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Hoy en la FM Plus, yo soy Alejandro Villalobos. Bueno, me voy con dos canciones que me encantan. Esta de Moenia, El Manto Estelar, arranca así como una electrónica, así toda sollada, y se vuelve maravillosa. Si no han oído a Moenia, por favor, oigan, este es un clásico de inicios del milenio mexicano. Moenia, Manto Estelar. Y ya viene Miguel Mateos. Cuando

0: Y llegamos al final de esta hora y de mi media mañana. Yo espero que la hayan pasado bien. Mi nombre es Alejandro Villalobos. Soy DJ ochentero, noventero, para esta radio, para ustedes, para nuestra generación. Caro Carreño ya viene y a las 5 los originales con Jaime Sánchez. Chao, chao.
1: Alejo, aquí estoy, aquí estamos todos aterrizando en la FM Plus al mediodía, la radio de esta generación de la que tú llamas los ochentennials, noventennials, aquí estamos todos conectados, los millennials también, por supuesto, grandes oyentes de la FM Plus a esta hora, los que van manejando, bueno, querían que fuera viernes, aquí estamos. Ace of Base, esto se llama Don't Turn Around, próximamente en una fiesta este 1 de noviembre, muy noventeros oyendo esto en vivo.

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Han llegado ustedes a la FM Plus 93.9 con ganas de qué, que tienen ganas de hacer y lo hacemos posible aquí en la radio de esta generación que lo hizo posible. ¿Tienen ganas de ver música como esta en vivo? Ah, esta canción la van a ver en vivo el 23 de octubre. Va a estar con el tributo más fiel que tiene Soda Stereo, el cuarto Soda. 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

generación que lo hizo posible, pero a veces también necesitamos bajar la revolución. Tanto que esperamos a que fuera viernes, necesitamos sentirnos en una comedia romántica. Bájale un poquito a la revolución con The Hollies y esta balada que se llama Dear That I Breathe.

Qué ganas de cantar, ¿cierto que sí? Pues los clásicos de la FM Plus se cantan. Esto se llama Don de Miranda. Antes 3, ahora 2, porque se quedaron sin la guitarra de Lolo, pero con buenas canciones como esta.

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aquí estamos en la FM Plus 93.9. Qué ganas de cerrar los ojos y ¡pum! Transportarnos automáticamente a 1995 cuando esto sonaba en nuestra radio. Pero lo bonito es que estamos en el 2026 y miren cómo suena Just a Girl.

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4: En la FM Plus, 1:49 p.m.
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FM Plus, yo soy Caro Carreño, los voy a acompañar de DJ hasta las 5 de la tarde que lleguen los originales hoy viernes, pero qué rico ver todo como esta canción de Jarabe de Palo, como veía la vida Pau Donés antes de dejarnos de este planeta. Aquí está, bonito en la FM Plus.

Esta es la FM Plus 93.9. ¿Se acuerdan de No Mercy y del clásico noventerísimo que se llamaba Where Do You Go? Bueno, pues sabían que Where Do You Go no era una canción realmente de No Mercy. La canción ya existía, era de otro grupo. Y cuando No Mercy la grabó, obviamente a su manera, se volvió mucho más famosa. Esto pasó en los 90s. 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Compren ya sus entradas en Tu Boleta y allá nos encontramos con la FM Plus.

Los clásicos son de la FM Plus. Aquí su DJ, Caro Carreño. De viernes en la tarde, con los de adentro. Oiga, qué ganas de haberlos visto en vivo. Nos quedamos con las ganas en Cordillera. Nos deben una, los de adentro. Aquí está una canción.

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1: 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Y a esta hora quiero que oigan esto, porque igual les voy a seguir poniendo música para que ustedes traigan su carro a Unicentro Bogotá y se vengan a visitarnos. Esto es Iris, un clásico de los Goo Goo Dolls que suena en la FM Plus 93.9.

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0: Los clásicos se cantan, cierto que sí, están en nuestra memoria musical como esto de Rosana.

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6: En la FM Plus, 2 de la tarde y 52 minutos.
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1: 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También les voy a poner música de Alanis Morissette. Esto se llama You Learn en la FM Plus 93.9.

Es viernes y qué montón de noticias les he tenido hoy, de eventos, de cosas que están pasando, de celebrar el mes del amor y la amistad. Aquí están los The Vinyls con I Touch Myself, porque aparte de todas las buenas noticias, hay buena música.

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Bienvenidos, si ustedes se acaban de conectar con la de FM Plus, aquí está Fito Páez. Canciones que lo ponen a uno arriba, Mariposa Tecnicolor.

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1: 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Ahí les voy a regalar yo también buenas canciones para que vengan y disfruten en la tarde llegando a Unicentro con los clásicos como estos. 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

más para esta hora, los clásicos de la FM Plus. Soy Caro Carreño, los acompaño de DJ. Hoy es el único día que en las noches no les pongo baladas porque los viernes ustedes saben que estamos en un mood diferente. Pero a esta hora sí quiero bajar la revolución con Billy Joel. Vamos a ponerlo con su canción, la que le da el apodo, su insignia, su piano. Aquí está Piano Man.

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Septiembre es el mes del amor y la amistad, es el mes de los clásicos también, pero imagínense la traga en la que estaba Cabas cuando escribió esto, que se llama Increíble. Ustedes también pueden venir a la FM Plus a dedicar canciones como esta.

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5: 3:00 p.m, 47 minutos en la FM Plus.
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Plus es la emisora que ahorita quiere que ustedes piensen positivo, como piensa Paul McCartney o como cantaría aquí en Hope of Deliverance. 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

puede ser de regreso a casa, ya los que se volaron y escaparon de la oficina, los que siguen trabajando y todos los que están haciendo tareas con la FM Plus y con Oasis. Esto se llama Don't Look Back in Anger.

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Ah, qué bueno revivir ese clásico 99 Love Balloons. Esta es la FM Plus. Yo soy Caro Carreño. Actitud de viernes total. No importa que tengan el cansancio. Pónganle actitud de viernes de Shakira y de las de la intuición.

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son los clásicos de la FM Plus. Se nos está yendo este mes de septiembre, pero todavía hay unos días para celebrar amor y amistad, para cantar canciones, para dedicar como esto de In Excess, que se llama Never Tear Us Apart, porque sé que a ustedes les gusta dedicar canciones de amor.

Esta es la radio de la generación que lo hizo posible. Voy a saludar a Felipe que nos está acompañando a través de las redes sociales de la FM Plus. Se reporta conectado y dice, bueno, yo no soy mucho de inglés, ponme una para dedicar de amor, pero en español. Aquí está Eros Ramazzotti, ¿quién más? Para cantar cosas de la vida en la radio de la generación que lo hizo posible.

llega a la FM Plus en esta tarde. Usted que se acaba de conectar, soy Caro Carreño, los acompaño de DJ. Un par de canciones más mientras llegan los originales con el hombre que nos hizo querer aprender italiano. ¿Lo logramos hoy 2026? Creo que no tanto, pero no sabemos esta de Giovanotti por lo menos. La intentamos, aquí está Serenata Rap en la FM Plus.

¡Qué buena canción! Acaban de ver ustedes en la FM Plus. 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
9: 4 de la tarde, 48 minutos en la FM Plus.
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0: Qué linda tarde de viernes, acompañándolos, estuve con ustedes, estuve dando vueltas, Unicentro, ferias, fiestas, de todo en la FM Plus, buena música y ahora Los Originales, el programa perfecto para regresar a casa.
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4: Bueno, ¿cómo están?
5: ¿Cómo le ha ido, hombre? ¿Qué ha pasado?
6: Muy bien, Jaime, ¿qué
7: tal? Buenas.
4: No, estaba oyendo nuestra antecesora y me acuerdo de Eduardo Peña.
5: Bueno. No, energía positiva, pienso positivo.
4: Claro, pero muy peñanónico.
5: No, hombre, tranquilo.
4: ¿No?
5: No, tranquilo.
4: A mí sí me parece. Sea varoncito.
5: No, Eduardo, yo soy varón.
4: ¿Qué va a ser varón? Bueno, ¿qué más?
5: ¿Bien o no?
4: Bueno, no, bien, bien. Muy cansado hoy, la verdad que too much, demasiado. Pero bueno, a cumplir.
5: Sí.
4: Donde estoy son las 12 y algo.
5: Ok.
4: 12 y 4 de la mañana.
5: Ok.
4: Bueno, pero eso no
5: está temprano. De nadie.
4: Bueno, estuve.
5: Acaba de comenzar el día.
4: Claro. Hoy no. Estuve mirando detalladamente el discurso de Netanyahu. Y realmente es un guache, ¿no? Digo yo, ¿no?
5: Ah, no, pues un tipo muy, muy retador, ¿no? Muy soberbio en sus maneras.
4: Exacto.
5: Como si fuera el dueño del
4: leer
5: mundo.
4: Leer algunas cosas. Entró a la sala de la Asamblea de la ONU, confrontó todo lo que le pasó y le dijo a la gente, antes de comenzar, solo un breve anuncio. Si queda algún otro cobarde moral al que todavía no hay abandonando esta sala, por favor váyanse ya. ¿Usted qué piensa de eso?
5: Por eso, una soberbia detestable, como lo es él también, ¿no? Un tipo detestable, un tipo olvidable en la historia del mundo. Olvidable completamente en la historia.
4: 37 minutos. Y al final la,
5: y la gente se fue.
4: No, se fue el 90%
5: hermoso,
4: de la sala.
5: Hermoso.
4: Y terminó con Mandami. Desde que usted fue elegido, todos los judíos en Nueva York se sienten inseguros. Me parece perfecto. Nico, ¿usted qué opina?
5: No, pues básicamente el mundo se siente inseguro con él. con él al comando, ¿no?
4: Y dijo: todos critican a Israel, pero la verdad no se sabe.
5: Más
4: pero
5: tres.
4: Yo voy a acabar con Palestina. Listo.
5: Imagínese eso, o sea, una soberbia y una.
4: Pero es que está patrocinado por el otro, ¿no?
5: Claro, es que ahí están en Gavilla.
4: Gavilla, me gusta.
5: Este es buen término, ¿no?
4: No, en Gavilla sí me parece genial. De hecho, le daría 2 puntos, pero yo sé que Troll dice, si vamos a comenzar. No,
5: pero si va a ser esto.
6: Mientras con los demás apuntes se promuevan esos 2 puntos.
5: Claro, exacto.
4: Ve que el tipo sufre. Bueno, hoy tenemos guillotina, hoy tenemos Instagram, que está muy bueno hoy. Daniela se va a emberracar.
5: ¿Por qué?
4: Y hoy tenemos a Daniela desnuda. ¿Qué pasa ahí?
5: No, hombre.
4: Por favor. No tienes ropa.
8: Claro que sí. Lo que pasa es que la cámara no deja ver la blusa bien.
4: Blusa, perfecto. Bueno, de resto no, hay un millón de notas, pero Y ha sacado, bueno, finalmente José Manuel Restrepo hizo otra intervención, o con la que tuvo fue suficiente.
5: Está preparando la próxima.
4: Qué malo. ¿Y qué ha pasado en Santa Marta en resumen?
5: En Santa Marta, pues vea, lo único que sí que ha pasado.
4: O ya el presidente.
5: No, es que aquí va, porque en temas de orden público. Bueno, ¿usted se acuerda de alias Araña, Giovanni Andrés Rojas?
4: ¿Yo por qué me voy a recordar de alias Araña? Es que yo no trabajo en el bajo mundo.
5: No, pues por el mariachi, por ejemplo, uno se acuerda. ¿Sí sabe cuál?
6: Ya estás tejiendo la red.
5: Es correcto, perfecto. La versión de Elisa Juárez para mí es la mejor, pero para mí eso es una opinión personal. Hay gente que le gusta más la de Pedro Infante. A mí me gusta más la de Alicia Juárez.
4: Hermano, versión. O sigo contando.
5: No, perdóneme.
4: Intervenciones del presidente del Líbano.
5: No, disculpe. Parqué un segundito el automóvil en la berma, pero ya retomamos la carretera.
4: No, es que ya suficiente tanto.
5: Mire, bueno. Porque Giovanni Andrés
4: pero
5: Rojas.
4: Pero si no, no hay problema. Tengo a Dani.
5: Espere.
4: No, es que empieza de verdad. Es que yo ya no aguanto mucho, ¿sabe?
5: No, pero pues hombre.
4: No aguanto mucho.
5: Pero mire, yo lo que hice fue orillar el automóvil del conocimiento en la berma.
4: Perfecto. Y Dani, ¿qué tiene?
5: No, espere.
4: Dani, ¿qué
8: bueno,
4: tienes?
8: Hay una polémica porque la Secretaría de Educación del Norte de Santander está revisando una tarea que presuntamente fue dejada a unos estudiantes de primaria del Instituto Técnico María Inmaculada en Villa del Rosario. ¿Por qué? Pues según empezaron a recibir denuncias de padres de familia, una docente le pidió a los niños de cuarto y de quinto grado dibujar las insignias del ELN y las FARC. En las fotos aparece como un ejercicio titulado taller, y en la parte de abajo una pregunta que les hizo también escribir la profesora, que iba dirigida como a los estudiantes, y es: ¿cómo recuerdas la insignia de las FARC y el ELN? Entonces la tarea era que los niños tenían que dibujar cómo era, o sea, cómo, digamos, ellos recordaban estos grupos armados. Y pues obviamente en las fotos que llevaron los papás se ve pues los dibujos que hicieron los niños pues en su inocencia.
5: Claro, la tarea, pues.
8: No, y en su inocencia como pues, ¿sabes?
6: Pero de pronto pues, no es tan inocencia, sino que ya pues es para ver qué tanto los grupos armados están inmiscuidos en la sociedad.
5: Exactamente.
6: Si uno ya reconoce los logos.
5: Es porque o ven muchas noticias los niños.
8: También puede ser, pues niños de 9 años, no sé. Pues esa página también incluía como tenían que, o sea, la profesora también les pidió que fuera de que dibujaran como, pues, cómo recordaban estos grupos armados, incluyeran una breve descripción de cada grupo armado.
6: Pero ya es historia de Colombia. Cívica.
5: Bueno, sí, cívica, esa democracia.
8: Obviamente, ni el colegio ni la secretaría han precisado a qué asignatura correspondía la actividad, que me parece, digamos, también un poquito, pues, como no sabes qué docentes tienes en el colegio.
5: Sí, o sea,
8: es verdad. No sabes a qué profesores tienes en el colegio. Y por ahora, o sea, bueno, digamos, el caso se escaló tanto que hasta el Centro Nacional de Memoria Histórica se pronunció en sus redes sociales con un breve mensaje donde pues decían que aunque era necesario enseñar a los niños las historias del conflicto, ponerlos a dibujar las banderas del ELN y las FARC, pues no lo era. O sea, no era pues lo correcto. Pero pues ahí están como en esa polémica, pero lo que les digo, o sea, ¿cómo no van a saber de qué asignatura es? Que, tú no sabes qué profesores tienes dictando sociales.
5: Exactamente.
8: O sea,
5: okay. Antisociales, parece que es esa materia.
8: Poquito extraño.
5: Buen pensum.
4: Pregunta: tenemos productor, tenemos a.
5: ¿Perdón? El mejor.
4: Alguien, porque no hay ponche.
5: El mejor.
6: Ponche ya es el barman.
5: Sí, exactamente.
4: Pana Meléndez no está.
5: José Abel Díaz.
4: Es que yo no estoy hablando, Orlando. Había que ponchar a la niña que hablaba. Troller.
6: Bueno, hablando de alias, para seguir un poco con la noticia de
4: eso,
6: de Nico,
4: eso, Orlando, no es difícil.
6: Está el caso de alias Pinocho, que dicen, al parecer, él es de la, digamos, del... Del grupo de autodefensas conquistadores de la Sierra Nevada. Entonces, en el operativo que dieron de baja a Cholo, sí. Él salió corriendo, se escapó y parece ser, como no lo encuentran, parece ser o que está herido o que no está herido y que seguramente se disfrazó de indígena arhuaco, pero tampoco se sabe porque... Con ese alias es difícil saber.
5: ¿Es alias qué?
6: Alias Pinocho.
5: Si está herido, yo ya sé dónde está. En ¿dónde? El viejo hospital de los muñecos.
4: No sé.
5: Pero es que está en el punto penal. Yo como no pateo ese balón. Es que me duele la pierna. Si
4: roja
5: no
4: directa. No.
8: Feo caso.
5: Pero es un tirado.
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9: But I corrected them, sir.
6: Pegó en el palo.
9: When my wife tried to prevent me from doing my duty,
4: uno trata.
5: Pero ah, bueno. Sí.
6: También, no también trato. Eso es así.
5: Yo intento. Yo también trato, pero casi nunca garantizo.
4: ¿Cómo queda el arepaso, Nicolás?
5: Ay, hombre. Yo menos 45, Orlando menos 25, Jenny menos 21, Carl menos 17.
4: Orlando, ¿tiene algún comentario?
8: No.
10: Director, merecidísimo. No. Arrancando el programa demasiado bien. Un programa de fin de semana espectacular. Buen entretenimiento, director. Muy bien.
8: Gran viernes, Diorly. Gran viernes.
4: No es que se está pareciendo. Es un programa chistoso. O sea, falta.
5: Pues yo diría que es la idea, ¿no? Como que nos riamos. Pues un poquito.
6: Sobre todo para no llorar, ¿no?
5: Que con claro, esa situación de, con todas estas orden cosas público. Que pasan en este país.
4: Bueno, a cambio yo les cuento que el Papa León XIV estuvo en Francia y pues oí un discurso muy bonito de Macron y el Papa en francés. Francia no es un país religiosamente católico por ningún motivo. Se profesan muchas cosas, pero bueno, son 4 días de visita de el Papa, incluyendo ir a Lourdes, donde hay una virgen muy famosa. Nicolás, ¿qué tiene?
5: Bueno, mire, le puedo contar sobre la Liga de las Naciones. Hoy hubo fútbol en Europa. Y primer resultado complicado para Italia, que hace rato que no viene bien, ya varios mundiales sin asistir, siempre se la pasa en crisis, y llamaron al último entrenador que logró algo importante con los italianos, que es Roberto Mancini, ex delantero Sampdoria, sí. Lazio, bueno, y que fue campeón con el Manchester City.
4: ¿Por qué no ponchan a Nicolás Orlando?
5: Y, bueno, dirigió Roberto Mancini.
4: Digo yo.
5: En este arranque de la Liga de las Naciones. Del otro lado estaba Bélgica, que juega, que también tiene un nuevo entrenador, Marc Van Bommel, aquel volante central que estuvo en Barcelona, holandés, muy jugadorazo, Van Bommel. Bueno, ganó Bélgica 2-0 de visitante. Mala cosa para Italia, sí.
6: ¿Pero eso sirve para algo? ¿Eso?
5: Sí, la Liga de las Naciones ayuda, por ejemplo, a las clasificaciones posteriores al Mundial y a otros torneos. Es como, digamos que eso es lo que se inventó en su momento la UEFA, para dejar de, en las fechas FIFA, que se juegan amistosos, este fin de semana hay fecha FIFA, para no tener que jugar, por ejemplo, contra Colombia. Entonces ellos inventaron como un torneo que se llama la Nations League y ahí ellos lidian con eso. Pero suma puntos, o sea, si tiene un objetivo que es quedar campeón de eso y le da a usted algunos beneficios, por ejemplo, para clasificación al Mundial y demás. Suecia, el Mundial pasado, fue por cuenta de una buena actuación en la Nations League. Bueno, pues Italia cayó 2-0 contra Bélgica, sigue en crisis Italia. El debut de Zinedine Zidane como entrenador de Francia se dio en una cancha que es muy compleja, o en una plaza que es muy difícil, que es Estambul, contra Turquía. Pero Turquía pues no pudo hacer mucho. Expulsaron a Shakir, el arquero turco, y pues ese jugar con 10 hombres usted contra Francia es muy difícil. El gol lo marcó Mbappé, ganó Francia 1-0 de visitante. Ucrania venció 1-0 de visitante, fue una jornada mucho de visitantes. Ucrania venció 1-0 a Hungría, Irlanda del Norte a Georgia, que tuvo a Baraskelia, el extremo del PSG, desperdició penalti. Uy, linda camiseta la de Georgia, la vi, una belleza. Polonia-Bosnia, partido de emociones, 0-0. Suecia 2, Rumania 1. Armenia 2, Letonia 0. Montenegro 2, Chipre 1. Esa es la jornada de hoy en la Liga de las Naciones de Europa. ¿Qué tenemos para mañana? ¿Qué menú hay? Inglaterra-España, que es un partido hermoso. República Checa-Croacia, partido hermoso. Eslovenia-Escocia, delicatessen en su máxima expresión. ¿Qué? Macedonia del Norte-Suiza, caviar.
0: ¿Qué?
5: San Marino-Finlandia, salmón.
6: Sí, salmón.
5: Albania-Bielorrusia, mortadela. Esa es mortadelita. Pero de Bolonia.
8: Ni siquiera jamón.
5: De Bolonia, atenti.
8: Ni siquiera jamón serrano, o sea.
5: Islas Feroe, Kazajistán, fútbol champán.
4: Ya, Nico, ya, sí. Ya está bien. A ver, Daniela, ¿qué tienes tú?
8: Bueno, la policía capturó en la mañana de hoy en el barrio La Igualdad, en Kennedy.
4: Pero
8: de
4: tú
8: pronto,
4: no tienes
8: Nico,
4: otra
8: conoce.
4: Vaina que no sea esa vaina de que... De
8: es que hoy,
4: Crónica Roja.
8: Es que hoy es viernes y como que el jueves
4: es que
8: y
4: el lunes
8: miércoles. Es que el miércoles y el jueves me fui más política. Entonces yo dije, pues hoy es viernes, estamos así como
5: políticamente
8: como
5: incorrecto.
8: Tranqui, como sí. Políticamente incorrectos. Entonces yo dije, pues voy a meterle con un poquito de gore al asunto.
5: Exacto.
8: Como un poquito de CSI.
5: De Rabindranath Tagore.
8: Pues bueno, les estaba contando que esta mañana la policía capturó en el barrio La Igualdad en Kennedy. Ahora es que digas que lo conoces, ¿no, Nico? Porque
5: sí.
8: No te lo creo. Pues a un hombre señalado de mantener retenida en contra de su voluntad a su pareja durante 9 días.
5: Sí.
8: Y someterla a graves agresiones físicas, sexuales y psicológicas. ¿Cómo se dieron cuenta o cómo inició esto? Porque la mujer logró escaparse y pues obviamente, digamos, lo primero que buscó fue ayuda médica, por lo que ingresó a un hospital del sur de Bogotá, donde contó lo que había sucedido, que había permanecido secuestrada dentro de una vivienda de esa localidad. Y además, pues según su relato, durante el cautiverio este hombre la incomunicó, o sea, lo primero que hizo fue como quitarle su celular y dañarlo, la golpeó. Y además de eso, cometió actos de tortura y violencia sexual. Lo que ella dice es que, digamos, como les había contado también hace unos días en otro caso, en este caso pasa lo mismo y es porque ella iba a terminar la relación. Y este hombre, digamos, como que se negó a que ella fuese a terminar la relación. Entonces la secuestró, la tenía, mejor dicho... fuera del mundo. Además de eso, también se sabe que le suministró gotas de medicamentos psiquiátricos con el propósito de reducir su capacidad de resistencia y, como dicen, como mantenerla como dormida, literal. Pero digamos que la buena noticia es que ya capturaron a este hombre y le, pues obviamente, incautaron también como varios elementos probatorios. Y además de eso, pues también la fiscalía ya le imputó como los delitos de secuestro simple, acceso carnal violento, lesiones personales agravadas, tortura. Bueno, digamos que ahora lo importante es que lo mantengan, ¿no? O sea, no que pues lo vayan a soltar en un mes, que porque vencimiento de términos.
5: Ojalá
8: pues
5: la víctima no retire la denuncia.
8: Okay. Tampoco.
4: Troller.
6: Bueno, algunos invitados especiales que tuvo ayer Donald Trump en la cena con Xi Jinping.
4: José Manuel Restrepo.
6: No, se excusó porque no tenía, ahí sí no tenía nada que decir. No, no tenía nada que decir porque mire la gente que estaba ahí. Elon Musk, Jensen Huang, que es el CEO de NVIDIA, Tim Cook de Apple... Jeff Bezos, Sam Altman de OpenAI, Mark Zuckerberg, Sundar Pichai también, Greg Brockman de OpenAI, Michael Dell, y pues gente de Microsoft, Satya Nadella, de JP Morgan, o sea, realmente ya puedo no saber
4: José
6: a qué
4: Manuel
6: fue.
4: Restrepo.
6: No, no, es que no, digamos.
5: Está ocupado ahorita. Está con Binance.
4: ¿Toda la talla?
5: No, es que está con Binance.
6: Pues no era, digamos, el perfil que estaba buscando Donald Trump para presentarle a Xi Jinping. Pero es claro que es, digamos, lo que se está manejando en este momento es la inteligencia artificial, ¿no? En estas conversaciones con Xi Jinping y Donald Trump, ¿no? Y pues cosas de tecnología, bueno, satélites, etcétera.
8: Claro.
4: Nico, 115 cargos financieros contra sí. el Manchester City. Explique.
5: Sí, es que le iba a contar eso un poco más adelante, pero ya
4: no,
5: que...
4: No, no, no, es que no, es ya.
5: No, ya es ya. Como decía el sabio Leonel Álvarez, papito, si es ya, es ya. Mire que...
4: El sabio. Frutiño.
5: No, era
4: ah,
5: de,
4: no, era
5: de Lua, de Lua.
4: Sal de fruta
5: de Lua. Sí, de Lua.
4: Ay, papá, bueno, papito, si es ya, ya.
5: Papito,
4: y se
5: si
4: cae
5: ya,
4: cuatro
5: ya.
4: veces, ¿no? Cuatro veces.
5: Es un comercialazo, es muy bueno.
4: Es un berraco.
5: Bueno, papito, si es ya, es ya. Le voy a explicar.
4: Si es ya, pero se cae cuatro veces jugando.
5: De, claro, sí. Si,
4: pesa 100 kilos.
5: No, no, no. Lo que está un poquito, me parece, que eso es una cosa que puso Leonel muy de moda. Tiene la ropa como muy ajustada, se pone la ropa
4: Nico,
5: como...
4: ¡Claro!
5: 115
4: cargos, sí, sí. O si no, le meto otra roja.
5: O sea, el Manchester City está como yo en el arepaso, digamos. Está, mejor dicho,
4: no, hasta, no, pero
5: hasta el cogote de sanciones. Bueno,
4: en
5: ¿qué es lo que pasa?
4: De los
5: si usted no me va a negar que fue un tiro hermoso. Bueno, pero más allá
4: por
5: de
4: eso...
5: Por
4: eso, roja.
5: No, por eso. Pero mire... Hace rato lo que está buscando o lo que se busca en Inglaterra y en Europa, en el fútbol europeo. ¿Qué le pasó? En el fair play financiero. Eso es algo que usted no se puede exceder de ciertos gastos, no puede exceder el dinero de ciertas compras. Bueno, pues ya llevaba mucho tiempo el Manchester City inmiscuido como en investigaciones. Hace un par de temporadas, por ejemplo, al Everton, que es un equipo que no tiene el presupuesto del Manchester City, le pusieron, creo que fueron 14 cargos por infringir esas normas. Y eso le generó al Everton arrancar con un puntaje, como le descontaron como 10 puntos, póngale. Y a varios equipos en Inglaterra les ha ocurrido eso.
4: Reducito. Bueno.
5: Entonces, aquí a lo que voy es que...
4: Eso, vaya.
5: A lo que voy es que, imagínese, al Everton le quitaron 10 puntos... por 14 infracciones. Bueno, tiene 115 y todas tienen que ver con pasarse las leyes del fair play financiero, que era lo que explicaba anteriormente. ¿Qué significa esto? Que si llegan a ejecutarse esas sanciones, porque mire, hay no hay información financiera precisa de pagos para jugadores, a entrenadores, y son temporadas, ojo, las temporadas, entre el 2009 y el 2018, y más allá. ¿Todo esto qué significa? Que aunque todavía no ha habido alguna ejecución de sanción, si es que se comprueban todas estas infracciones, el Manchester City podría inicialmente pagar una multa económica muy cuantiosa, pero al ser 115 cargos, podría haber deducción de puntos, como le pasó al Everton, pero el Everton fueron 10.
4: Bueno, brother, avancemos.
5: Descenso, porque si usted, digamos, le quitan, no sé, 140 puntos, ¿usted cómo hace para...? No, ya lo bajan de categoría, incluso lo pueden bajar de categoría, no a segunda.
4: Nico.
5: Incluso mucho más.
6: ¿Serio?
5: Y le pueden quitar los títulos ganados. O sea, Nico, a todo eso se ve expuesto hoy el Manchester City.
6: Mal, ¿no?
5: Grave.
4: Daniela, ¿puedes salirte del circuito de Soacha, por favor?
8: Ay, lástima, es que tenía una noticia muy buena sobre un asesinato.
4: Dale,
5: no, cámbiale
8: pero
5: el barrio.
8: Pero minuto, no es en Bogotá.
5: Ah,
8: sino
4: un minuto.
8: Se hizo, no sé si... Sí, mentira, sí es en Bogotá. No sé si vieron el video...
4: ¿Bosa?
8: Que se hizo... No, en Soacha.
5: ¿Bosa? No.
8: No sé si vieron el video Soacha, que se hizo Soacha. Muy famoso de un joven, un chico que se llamaba Donovan, que lo mataron en un procedimiento policial. Entonces estaban, digamos, la familia obviamente salió como a pedir justicia, a decir que esto había sido como un tema de abuso policial,
5: sí, me acuerdo
8: que realmente
5: eso.
8: Este joven pues no estaba haciendo nada, bueno, digamos como que La familia señala que fue detenido injustamente en una riña donde lo arrastraron, lo golpearon y lo sometieron a descargas de taser por sesgo racial. Wow. Es lo que alega la familia, que esto fue un tema más, digamos, racial y no tanto de que en serio este joven estuviera haciendo algo. Además de que lo que dicen es que él murió en el momento del procedimiento, o sea, no se murió después, sino que afirmaron que él llegó ya sin signos vitales al hospital Luis Carlos Galán de Soacha. Y pues obviamente ante estas imágenes virales del procedimiento, la familia está cuestionando por qué usaron ese nivel desmedido de fuerza, que para ellos es como, yo no sé si se acuerdan del caso en Estados Unidos, que también fue de George...
6: Floyd.
8: De George Floyd, algo así es lo que ellos alegan que fue básicamente.
4: Okay. Un minuto. Bueno, Nick Troller.
6: Bueno.
4: Si María, no tiene nada.
6: No, sí.
4: No hay afán.
6: María Fernanda Cabal.
5: Uy, ojo. Ojito ahí.
6: Después de, sí, hay, y tiene mucho que ver con eso, de echarle ojo. Porque después de que se fue del Centro Democrático. Herida.
5: Sí.
6: Porque Uribe prefirió a Paloma Valencia.
5: Ella sí, fue una gran decepción para ella.
6: Una puñalada de Uribe.
5: Pues. Sí, señor.
6: Pues ella decidió ahora, con José Félix Laforí, crear un nuevo partido de derecha, como si no hubiera suficiente.
5: Sí, exactamente.
6: Pero pues siempre hay espacio para...
5: Sí, digamos, una democracia es así.
6: Sí. Entonces, pues, eso es lo que se viene. El nuevo partido de María Fernanda Cabal. Y lo que llama un poquito la atención es que José Félix Laforí pues va a estar detrás respaldando esto. Y dijo, bueno, vamos a apostar por la creación del partido de MAFE de María Fernanda Cabal, que quedó saturada de una jefatura que nunca le permitió ser lo que ella quería ser, que era el camino para buscar la presidencia. Entonces, que lo sea. Como un artículo que leí sobre la canción de Paul McCartney, Let It Be. Yo creo en ella y ese es el proyecto.
5: Let It Be.
6: ¡No! Let It Be.
5: Poesía.
6: María Fernanda Cabal.
5: Uy, qué poesía. Ah, poesía.
6: Pobre, yo creo que Paul McCartney, espero que no haya oído esta noticia, porque sí, puede ser.
5: Porque puede, no sé, apostar.
6: Además que él es vegetariano y que el tipo de Fedegan esté pues pasándose.
8: Como polémico,
6: en la...
8: ¿no?
6: Muy polémico, es muy polémico.
5: Sí, digamos. No
6: mucha carne, pues digo por lo de Fedegan.
5: Tiene carnecita la noticia.
6: Digo, por lado y lado.
4: Vamos,
6: ¿no?
4: Con música, Madonna, Charlie. Sí. Y Charlie XCX Danceteria After Hours.

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5: Bueno, vamos con Technicolor. Se estrenó en España la película La Bola Negra. La Bola Negra es una historia, pues, la verdad, traté de comprar boletas porque mi hija viene, pero se agotaron las boletas. Han vendido 5.000 entradas por anticipado. Más que la Odisea. La Bola Negra es producto de dos hermanos, no, perdón, de dos personajes que se llaman los Javis, excesivamente homosexuales, pero bueno. La película es una historia sobre tres paralelos homosexuales basados en Federico García Lorca. La gente está embravecida, pero cuando digo embravecida es que no hay ni una sola boleta. Hoy traté de buscar boletas hasta la otra semana y no hay boletas. Perdón, me duele mucho, porque pensé que la podía ver, pero no la voy a poder ver. La Bola Negra, ¿qué es La Bola Negra? Que en la época de Franco, pues ponían bolas negras. ¿Es gay o no es gay? Si es gay, lo fusilan. Y Federico, pues, demostró que tenía algún tipo de tendencia gay, creo yo, digo yo, ¿no? Pero, pues,
6: no
5: estuve en esa época. Pero La Bola Negra es La Bola Negra y creo que es la película del año. Y va a tener que ver mucho en los Oscars. Pero, repito, The Oscars, perdón. No la veo y no sé cómo voy a conseguir boletas. Me toca dar lo que los Javis dan. La Bola Negra. Listo. Gran demanda, ganadora de los mejores directores en el Festival de Cannes. Y no hay una boleta en Madrid para ver La Bola Negra.
6: No hay una boleta para La Bola, increíble.
5: Orlando tiene dos bolas negras. Muchas gracias. ¿Qué pasa?
7: Nada.
5: ¿Qué pasa, Nico?
6: ¿De
5: lo que acabo de decir?
6: No sé.
5: Dani, ¿qué pasa?
7: No, aquí Nico que estaba haciendo como muecas.
5: Troller, ¿qué opina de La Bola Negra?
6: No la he visto. ¿Qué pasa, Jenny?
8: ¿Qué pasó? ¿Tú sí o qué?
7: No, cero.
6: Yo sí dije, uff.
8: Pues muy privilegiada. Porque,
7: uy, no.
8: No. Pero va a representar a España en los Oscars.
7: Ah, bueno, sí. Pero no la he visto. Pues según la descripción.
5: Dos bolas negras.
7: Es que según la descripción, como que no.
6: Cojonuda película.
7: No me interesa, como no me llamó la atención. ¿A ti, cínico?
5: Y hoy.
6: No, las bolas negras no me llaman la atención.
5: Hoy, ¿no? Hoy hubo un...
7: Otra sí.
5: Un coloquio en un teatro en Madrid donde Alejandro Amenábar fue el que... Pues fue como el moderador de los dos Javis. Que los dos Javis son cuatro bolas, pero no son negras.
7: Importante...
5: ¿Qué? ¿Verdor?
7: Sí.
5: No, yo no sé, pero es la bola negra. Mañana se estrena España, ¿oíste? Con Inglaterra. Y eso me imagino que va a paralizar a este país, porque vienen de campeones mundiales. A mí me encantaría que los sonaran. Oh, sería para mí un momento histórico. Y sobre todo que el señor que hizo el gol, ¿Torres fue, Nico?
6: Sí, Ferran Torres.
5: Que lo pusieran en su sitio, es un muchacho muy, muy infantil. Bueno, Troller.
8: Bueno, tiene que ver con...
5: No, un minuto.
8: ¿No notas?
5: No, primero Daniela que pidió la palabra. Troller, tío. Pero Troller, la bola negra.
8: Le voy a echar ojito.
5: ¿Ya la estrenaron en Colombia? Yo no creo.
7: No, espera, miramos.
8: Pero si no.
5: La bola negra.
8: ¿Qué pasa, Jenny? No, dice que el 8 de octubre.
7: Así está, en pronto.
5: ¿La bola negra?
8: Sí.
5: Dani, tú tienes cine. Después le damos paso a Troller porque se estaba como envalentonando.
7: Bueno, yo... Que le está, es que ahorita le estaba diciendo a Nico y a Carl, les estaba preguntando que qué iban a hacer este fin de semana. ¿Qué vas a hacer este fin de semana, Nico?
5: No. ¿Y este fin de semana es que es muy chévere o qué?
7: No, es como una recomendación, pero como, una recomendación plan, suave. Pues, sí, como un plan. Un plan suave. Pues es que digamos como que, yo digo como, hay fines de semana donde uno tiene como que relajarse un poquito, no todo puede ser fiesta, Nico.
6: Sí, sí, sí. Pero es un plan suave.
8: El mío está...
7: El tuyo está pesado, movido, entonces movido. A ti no te cabe este...
5: Bueno,
6: perdón.
5: ¿Tienes nota de cine?
7: Sí, sí, sí. Y es
6: suave
7: este
6: como,
7: fin...
6: el plan es suave que como compota de morcilla.
7: Exacto. Bueno. Y es que este fin de semana se estrena Y Una Bomber en Netflix.
6: Bueno.
7: La película de este terrorista que tuvo en jaque al FBI, que bueno, ya digamos, todos sabemos pues esta historia, pero llega como película Netflix. Pero entonces no te puedo contar porque te hago spoiler.
5: No, si es de la vida real, puedes contar todo.
7: No, porque digamos hay personas que de pronto no saben la historia y yo les estoy diciendo, si no tienes plan este fin de semana...
5: Es que no te entendí el nombre. ¿De qué se trata?
7: Y Una Bomber.
5: ¿Y de qué es?
7: Es un terrorista que, digamos, tuvo como en jaque al FBI durante mucho tiempo y era un hombre que enviaba como cartas de...
5: Okay.
7: Como cartas sobre bomba.
5: ¿Es una película o es
7: una película? Una película que se estrena en Netflix, hoy se estrenó.
5: Perfecto. ¿Cómo se llama? Que no te entiendo.
7: Y Una Bomber.
5: ¿Y una cómo se escribe?
7: Espera, entonces, sí. Una Bomber. Pero pegado, Una Bomber.
5: Perfecto. Troller, ¿qué tiene?
8: Bueno, tiene que ver con Lionel Richie, la noticia, porque después de que estuvo...
5: ¿Murió?
8: Pues uno diría, porque después de tres veces que estuvo recluido en la UCI con
6: malito.
8: El concierto que hizo con Earth, Wind and Fire... La familia le pidió por favor que no siguiera de gira y él salía de la UCI y se volvía a montar en el escenario.
6: Sí.
8: Y pues, o sea, llegó un punto en que finalmente ya decían, bueno, se va a morir acá en el escenario. De hecho, el primer concierto terminó hospitalizado, el primero que hizo. Pues ahora como la canción de All Night Long, sigue para jurado de American Idol.
6: Ah, mira.
8: O sea, se va a la televisión, o sea, toda la familia está pues colgada al techo diciendo, sí, pero papá, ¿cómo te vas a meter ahora a una vaina de American Idol?
5: No, es que la calle está difícil.
8: Pero se ve que sí está. Y entonces pues ya salieron los comerciales como anunciando la promoción de la temporada número 25 de American Idol. Ahí estará con Carrie Underwood y ¿quién es el otro? Me acuerdo quién es el otro jurado. Bueno, no sé si es Bryan Adams o algo, pero alguno de esos estará ahí.
5: Haré paso número uno.
8: No, Luke Bryan.
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5: Orlando, me
11: señor. Ah, Camilo, ya te lo va a hacer, Camilo.
5: Ay, muchas gracias, de verdad. El que habla, lo ponchan. Bueno, esto yo creo que es inglés, definitivamente. Se hizo la lista de los peores villanos desde 1970 a hoy. Y quisiera que el orden funcionara. ¿Cuáles son los tres en orden?
6: Villanos,
5: malos en películas.
6: Ah.
5: El papel, no el actor. Gracias. 10 segundos.
6: Uy, no, pero
7: no alcanzo. Más tiempo.
5: Bueno, 20 segundos más, pero por favor, tres villanos. De una lista inglesa. Los tres mejores villanos, pero los papeles, no los actores. ¿Qué nos importa? Ya. Después de esto ya no hay más. No hay segunda parte porque Orlando pierde. Yo prefiero hacer 10 arepasos sencillos, pero no puedo con el tema de que Orlando no logre controlar la segunda parte. Orlando, cuénteme.
11: Dani, Hannibal Lecter, dos Pennywise y ¿cuál? Tres Pennywise.
5: Ya.
11: Y tres Jack Torrance.
6: Uh-huh.
11: Troller dice Darth Vader,
6: sí. Uh-huh.
11: Freddy Krueger y Hannibal Lecter. Nicolás dice Lex Luthor.
6: Guasón, es que
11: Guasón,
6: la tinta está mala.
11: Y Guasón, la letra es Guasona.
6: ¿Nach puso Guasón?
11: Y el
6: sí, W, como Guasón Rentería.
11: Y The Joker.
8: Ah, de Joker, sí.
5: Pero Guasón y de Joker, bueno.
6: No, son distintos.
5: Perfecto. ¿Y usted, Orlando?
11: No, yo no pudiese ser sino uno.
6: ¿El Bromas?
11: Hannibal Lecter.
5: Bueno, un punto para Troller.
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5: bien, bien,
9: y de vez en cuando hay que quitarse el sombrero.
6: Bueno, será muy bueno.
5: El número uno, Heath Ledger, de Joker.
6: Ah, yo lo acerté.
5: El número dos, James Earl Jones, Darth Vader.
6: Yo no lo acerté.
5: Y el número tres, Sir Anthony Hopkins, Hannibal Lecter. Pues
6: tampoco lo acerté.
5: Troll cogió dos, creo, ¿no?
6: Sí, dos.
5: Usted es un monstruo, cabrón. Después de usted no existe nada.
8: No, tanto no.
5: Y ya hoy con otro repaso, de una.
8: ¿Ya?
5: Vamos a salir de este bollo, pero no. Primero pongamos una canción.
8: Ah, okay.
5: Es que de verdad, tratemos. Hay cosas que requieren. Wycliffe John, New Day, de la película Life con Eddie Murphy. Es buenísima película.
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10: Bueno, buena suerte, muchachos. Se les quiere tanto que no se les quiere nada. ¿Orlando, me ponchas?
11: Es que yo estoy aquí en la mesa, director.
10: Pero podrá haber otro señor, solo poncha Nico.
12: Sí, bueno, pero es natural. A mí la cámara
10: pero
12: me ama.
10: Pero solo poncha Nico.
12: Es que a mí la cámara me ama. O sea, eso es solo casi que se pone no, sola la poncha a mí.
13: Pues claro, no es como te brilla la cabeza.
12: No me ama la cámara, Jenny.
13: Claro.
10: Haré paso doble.
12: Para los barcos, mira.
10: Doble. El miércoles de esta semana, ¿cuántos inmigrantes llegaron a Inglaterra pasando el Canal de la Mancha? ¿Cuántas personas?
12: Esta semana.
10: El miércoles, un día.
12: Ah, un día, ok.
10: Dije el miércoles, se acabó el tiempo.
12: No.

0: Sí, no, es que ya no más, es que ya se volvió una vaina muy excedida. A ver.
1: Bueno, Troller.
0: Despacio, brother.
1: 1000.
0: No está mal, Troller, en un solo día, miércoles de esta semana.
1: Nico, 1500.
0: Muy lejos.
1: Orlando, 2500.
0: La mea.
1: Dani, 3000.

0: menos uno para Daniela Pinto.
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0: ¿Qué se rió, Blanquito?
2: No, es que Dani está toda...
3: Está toda honesta
2: haciendo sus respuestas.
0: No, es que no tiene cómo encontrar esos resultados. Le aseguro que yo hoy estoy haciendo repasos donde Dani no puede buscar todo el pequeño Larus y no lo
2: encuentra. El pequeño Larus está aquí, pero sin protección.
0: Y no hay repasos, son arepasos separados. En el segundo usted queda como un pendejo viéndole el cuerpo a esta vieja. ¿Cómo queda el arepazo, Nico?
4: Mire, queda nadie punto, ¿no?
0: No.
4: Ok. Yo tengo menos 45. Orly tiene menos 25. Jenny tiene menos 22. Y Carl tiene menos 16.
0: No, otra vez ganó este tipo. Qué pesadilla. Pero bueno, muy merecido. El tipo va.
2: Está como.
0: El que va piano, va sano y va lontano.
4: Va lontano.
0: Segunda pregunta. Desde que hubo las elecciones generales en Inglaterra para nombrar a Burnham, ¿cuántos pequeños barquitos han llegado a Inglaterra pasando el Canal de la Mancha? O grandes. ¿Cuántos barcos han llegado? ¿Cuántas chalupas? Dani, es que nunca lo voy a encontrar.

0: que han superado la armada inglesa, pero llegan. El miércoles llegaron 781. Imagínense cuántas cositas han llegado. A ver, Orlandito Rivera, el negrito cariñoso, ¿cómo es que lo hacen ahí?
1: Bueno, dice Troller 150.
0: No,
1: no. Nico 10,000.
0: Al menos está en la
2: en la unidad.
0: En la unidad. Usted está más frito que el diablo.
1: Dani 10 y yo 11,200.
0: Menos 2 para Dani.
2: Me salvaste.
0: No, pero es que
3: los
0: 10.
3: Originales.
0: 10.
3: La correccional.
0: 10.
4: But I corrected them, sir.
0: No, es que hoy.
4: And when my wife tried to prevent me from.
0: Pensé que Dani no puede hacer trampa por ningún motivo. I y mire cómo voy. ¿Bien o no?
4: Corrected her.
0: 83,200.
2: No, qué locura.
1: ¿Dónde parquean todo eso?
0: No, son.
2: Pero, ¿de dónde vienen? De
0: pasan el Canal de la Mancha. Vienen
2: de Francia.
0: Europa continental.
2: Locura
0: de
2: eso.
0: Irlanda. De todo. No, Irlanda no. De la Europa.
2: De Holanda, sí. Pero eso quiere decir que ya son. O sea, que ya han llegado a España o a Italia y siguen subiendo para llegar hasta Inglaterra.
0: Claro.
2: Eso sí, claro. El camino es.
0: El camino es retrechero.
2: Sí, está. Sí,
0: o no, Orlando.
1: Totalmente.
0: ¿Cómo queda el repaso, Nico?
5: Mire, yo menos 45, Orly menos 25.
0: No, usted sí está bendecido.
5: No, yo estoy en Lampedusa, vea.
1: Pequeño Larus ilustrado sin tinta se quedó. No,
5: Ceuta, sin toner. Yo menos 45, Orly menos 25, Jenny menos 24, Carl menos 16.
0: Jenny, Orlando, yo de usted haría el honor de ganarle a Jenny, ¿no?
1: No, difícil. Dani tiene sus momentos.
0: No, pero es que hoy no hay cómo. No hay cómo para Dani pegarle uno. O sea, puede tener todos los mecanismos, pero no lo llega hoy porque lo estuve pensando, ¿sabe? Bueno, el Papa ya llegó al estadio de Wembley, hombre.
2: Qué golazo. Al templo, ¿no? Al templo del fútbol.
5: Claro.
2: O es la catedral que le dicen.
5: La catedral.
2: La,
5: sí,
2: catedral. La catedral. Llegó a la catedral.
0: Bueno, despegamos, por favor. Del disco It Won't Be Soon Before Long del 7, Maroon 5 Makes Me Wonder. Mm.

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4: Bueno, guapos, Xi Jinping y Donald Trump. Y ya se despidieron, pero Xi Jinping le prometió volver. Y volver. Bueno, ¿qué pasa? Nada, ¿no? Nico puede brincar duro, yo creo.
5: ¿Por qué?
4: Porque se delica.
5: No.
4: Ahí veo a Jeff Bezos, ahí veo a todo ese combo. La comida la narró Troller. Las lubinas sencilla. Bueno, pero no veo a José Manuel Restrepo.
6: No, sí, yo creo que estaba. La patria lo necesitaba.
4: Lo único que no es guapo, José Manuel. Él está en todas partes. ¿Se acuerdan? Otra vez un señor que trabajaba con nosotros. Que uno abría la taza y salía, brincaba. ¿Se acuerda, Nico?
5: ¿Cuál?
4: Un periodista.
5: Pregunto.
6: Es que no puede hablar de guapura, de ser guapo, ¿no? De guapo, de
5: ser. ¿Y estaba guapo o no?
4: No.
6: Ah. Guapura.
4: Titulares. Claro, exacto. Titulares. Septiembre 20. O sea, se parece al que promociona Hosman y Gardiazabal, ¿no? Bueno, vámonos con esto. A mí no me parece guapa, pero tiene una belleza bastante chévere. Lily James, Dani. Uh-huh. Ella salió con un vestido de terciopelo, con un brasier floral. Bueno, se ve bonita, 37 años y va a protagonizar 3 películas. Linda. El drama de Liberation, el thriller Cliffhanger con Pierce Brosnan, Subversion con Chris Hemsworth y Angry Birds. Pues es la chica de moda en Inglaterra. ¿Saben a mí qué se me olvidó? Que me parece muy delicado, Nico, en términos de así ya va a ser la vaina. Sí. Pues me avisan.
5: Sí.
4: La guillotina. Qué pena, Troller, pero yo sé que usted se molesta si esto no va en super prime ya, time. Nico, su opinión.
5: No, pero merecido.
7: Sí.
4: No vamos a esperar porque usted se puede poner muy nervioso. Adelante.
7: Y está en TikTok, ¿no? Para que se conecten en arroba la FM Plus y vean a Carl haciendo la guillotina.
8: La guillotina.
4: No, hermanita.
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0: Mi muy odiado fucking Mark Zuckerberg, o como se pronuncia en inglés. Creaste Facebook hace 25 años con tus compañeros de cuarto, con tus compañeros del dorm, porque eras incapaz de relacionarte con una mujer, porque eras rechazado socialmente y quisiste ser aceptado. Pero lo que realmente querías era vengarte de todas, especialmente de ellas. Por eso hiciste pública la lista completa de las imágenes de tus compañeras universitarias, las cuales obtuviste sin el permiso de la directoria de estudiantes. Había desarrollado un programa tú que permitía a los estudiantes ver la lista de otros compañeros de clase. Una web en la que se podía calificar a los estudiantes de tu universidad. Se llamaba facemash.com. Por eso el Departamento de Servicios Informáticos de Harvard te acusó de infracción de identidad informática, de violación de las políticas de privacidad y propiedad intelectual. Pensar que todo lo que hiciste era para vengarte de esas personas que te despreciaron desde el día uno y que hoy te desprecian aún más. Pero es que ni siquiera te inventaste Facebook. Te robaste la idea de dos hermanos, los hermanos Tyler y Cameron Winklevoss, quienes en general te demandaron por apropiación indebida de la concepción original del proyecto, incumplimiento contractual y usurpación de derechos de propiedad. Mucho antes de robarle el alma y la vida a cientos de jóvenes en el mundo, ya eras un ladrón. Esa fue la primera demanda de muchísimas que vendrían, siendo la última una demanda por causar adicción en niños y adolescentes, creando funciones como el scrolling o desplazamiento infinito y notificaciones para enganchar a menores a no despegarse nunca de las pantallas. Y además, ignorar el impacto negativo de la ansiedad y la depresión y recopilar datos de menores de 13 años sin el consentimiento de tus padres y ocultar los riesgos conocidos de la plataforma a los consumidores de Facebook e Instagram. Mi muy odiado fucking Mark Zuckerberg, eres el dealer de la peor droga del mundo, las redes sociales. Eres el responsable de cientos de suicidios, de la depresión, la bulimia y la anorexia de millones de jóvenes y de la hipersexualización temprana de miles de niñas que tratan de imitar a las mayores al tener acceso autorizado por ti, a pesar de su edad, a tus podridas redes sociales. Y cuando toda la sociedad te cuestiona, tú solo atinas a decir Meta. Y la gente sigue metiendo esa asquerosa droga que les llega gracias a tu perverso algoritmo. Los 18 mil millones de dólares que pagaste para evitar posibles demandas son una chichigua para la fortuna que has hecho a punta de la explotación de menores, pero sobre todo para reparar el daño irreversible ¿qué has hecho y sigues haciendo? Porque eso es lo peor. Aún andas suelto para seguir haciendo daño. Y tienes a los grandes líderes del mundo a tu lado. Porque, gracias a tus redes sociales, también vendiste las mentiras para ponerlos donde están. Eres el mayor traficante de noticias falsas. Y cuando la gente se queja y te cuestiona en los tribunales, tú solo atinas a decir Meta. Y la gente sigue metiendo porque no encuentran cómo no meterse tu basura en sus cerebros. Ya estás ahora en la inteligencia artificial, porque no te basta con las drogas que ya distribuyes. Quieres terminar de envenenar al mundo, a todos, salvo a tus hijos, a quienes les tienes prohibido las redes sociales. ¿Por qué, si sabes que son una mierda, no se las prohíbes a los hijos del resto de la humanidad? Porque no tienes alma, porque tu verdadera meta es ser el único Dios en el que tú crees. fucking Mark Fuckenberg. La única manera de acabar con tu cartel, con el imperio de la maldad, es cortarlo de la raíz. Por eso hemos decidido acabar con tu vida en homenaje a las vidas que acabaste y que sigues acabando. Mi muy odiado fucking Mark Fuckenberg. La guillotina.
1: Mark Zuckerberg,
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1: No, estoy de acuerdo con usted, Troller. Ese es un guache.
0: Es una porquería.
1: Pero habla en español.
0: Es una porquería.
4: No, déjelo en francés.
0: No, el mejor amigo de Donald Trump. Allá estaba,
4: sí,
0: con
4: claro.
1: Y se oiga, estuvo en la reunión también, ¿no? El man estuvo ayer en la.
0: Sí, claro. Esta. Además, su esposa es oriental también, entonces sí. Cuadraba también con. No sé
1: bueno,
0: dónde es exactamente.
1: Nico, pero usted tenía nota de lo que estábamos. Es que yo corté ahí brutalmente.
4: Ah, de.
1: ¿De qué era?
0: Era bellezas o
4: como. Ah, bueno, sí, es que en.
1: Belleza señoría.
4: No, era.
1: Los guapos, los guapos,
4: guapos. Es que en la cárcel de Tailandia, cada vez que logra pasar por los pasillos, los presos demuestran sus ganas de tener algo más que una simple amistad tras las rejas.
0: Bueno, pero no solo en la de Tailandia, le cuento.
4: Aquí hay un caso que es muy especial, porque dicen. Es de verdad, es un lomito, básicamente. Eso es lo que están diciendo sobre Daniel Sancho.
1: Ah, no, sí. Pero es que tiene pinta, el brother tiene pinta.
4: Y bueno, cada vez que él pasa por los pasillos de la cárcel tailandesa, bueno.
0: ¿Nada que sale de allá?
4: Le digo que
1: nunca va a salir.
0: No va a salir. Iban a extraditar a España o algo, ¿no?
4: Eso eran, nunca eso eran va los argumentos que él estaba buscando, tratar de ser extraditado, de que su juicio, pues, por el asesinato a un hombre.
0: Descuartización y creo que canibalismo, no estoy seguro.
4: Exactamente, por eso hablaba de que todos
0: ese
4: tienen
0: se lo
4: como
0: comió en. Pues, ¿en qué momento?
4: Sí, bueno, todas las formas de lucha.
0: Sí, claro.
4: Bueno, en este caso, la justicia tailandesa ya ratificó por segunda vez, o sea, en segunda instancia, que va a mantener la sentencia de cadena perpetua que le impusieron en 2024. Es que Carl tenía razón al decir, hombre, están buscando recursos para que pueda estar en España o que al menos pues haya una reducción de la pena. En este caso, no, porque dicen, mire, es que el Tribunal de Apelación dice, es que él compró y preparó previamente cuchillos, una sierra, un machete, un cuchillo de carnicero, bolsas de basura, guantes de goma, productos de limpieza. Entonces, hay una palabra que define esto.
0: Premeditación.
4: Exactamente. Entonces dicen, qué pena, pero ya con todo eso, con todas esas circunstancias como agravantes del caso, no se le puede dar a él la posibilidad de volver a revisar el caso en este sentido. Bueno, esta es la segunda instancia, vamos a ver qué termina de pasar en el juicio, pero tendrá que pasar otra vez por esos corredores.
0: Papá,
4: Daniel,
0: ¿no era Sánchez chef? No.
4: Pues por el modus operandi.
1: Era presentador de televisión.
4: Era actor, ¿no?
0: Actor. Sí.
1: No, y es pinta también. Bueno.
0: Dani.
1: Hoy salió el nuevo sencillo, Orlando, del nuevo disco, es un bodrio, de YouTube. Es que YouTube no puedo.
0: No, pero puede ser.
1: Aquí está el nuevo sencillo de YouTube que salió hoy, Orlando.

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7: Warren Beatty, que en 2017 dijo, and the winner is La La Land, y era Moonlight. ¡Ídolo! ¿Y qué tal nuestro amigazo Steve Harvey? Coronó y descoronó en solo 2 minutos a Ariana Gutiérrez como Miss Universo. ¡Ídolo!
8: I have to apologize. Miss Universe is Philippines.
9: Bueno, Dani va a estar muy activa en este show, en esta sección.
10: Sí.
9: Es mi Instagram de hoy. Me parece que este man es un... O sea, es sobre... del nombre de ídolo. Es un monstruo. Yo sé que te vas a calentar un poco, por lo cual me encanta que estés con nosotros. Arroba Jaime Sánchez Cristo, lo pueden ver hoy. Yo creo que va a funcionar porque tiene que ver con un tipo que se llama Ubiribo. Nació en Nigeria, pero es ciudadano inglés. Le dicen el Tiny Ubiribo. O sea, el pequeño Ubiribo. El tipo lo pueden buscar en Ego2222 en Instagram. Tiene más de 200.000 seguidores, pero se murió. Lo tenía todo, Nicolás.
11: Sí.
9: Dinero, aviones privados, multimillonario, feliz. Una influencer glamorosa. 44 años. Y el tipo se fue a vivir a Bangkok, en Tailandia. Y el hombre, pues, la mujer, no sé, por alguna razón no estaba contenta con él. Y el tipo visitaba periódicamente un quirófano en Bangkok, donde lo atendían siempre muy bien. Y porque la mujer le exigía que tuviera más miembro, que tuviera más pipí, más pene. Y le decía, pero mi amor, ya me he hecho 4, necesito más.
11: ¿4 ya se ha hecho qué?
10: ¿Cirugías?
9: No, ninguna cirugía de nada. Implantes de pene.
11: No.
9: ¿Cómo se hace eso? Es una inyección muy fuerte de ácido hialurónico, y eso le ensancha su tiny pipí y un tiempo, y la mujer era feliz. El ácido hialurónico las mujeres lo usan para todo, para las arrugas, para todo, y los hombres también, pero lo usaba para enaltecer su pene, su miembro. ¿Cómo vamos, Nico?
11: Polémico, por ahora polémico.
10: Ah, yo pensé que lo que estabas anotando era para ver si lo hacías.
11: No, es que yo siento que esto va a ser un gran problema.
9: No, empezó con el 23, el 24, y Daniel, que era su esposa, le decía, quiero más, no eres suficiente. Empezaron a luchar por el matrimonio porque el man no le daba lo que ella quería.
11: A la talla. A la talla, exactamente.
9: Llevó 4 implantes de pene. Se llama implante de pene porque es una inyección muy fuerte y la tienen que hacer en un quirófano porque no es sencilla, hay que dormirlo. Y le meten el ácido hialurónico en el pipí, básicamente. Hasta la quinta operación. Y en la quinta vaina de ese implante, el hombre se murió. Salió de la clínica. El doctor le dijo, oígame, Tiny Ubirivo, póngasela en 2 partes, bro, es que es muy fuerte. No, me la pones toda. Bueno, ok. Y al señor le metieron toda esa cosa de hialurónica en el miembro, en el member.
11: Sí.
9: Y el tipo se fue para la casa. ¿Cómo vamos, Dani? ¿Bien o no?
10: Compli.
9: Bueno, se fue para la casa y empezó con un dolor en el pecho y se cayó al piso y bueno. Conclusión, lo llevaron al hospital y el tipo se murió en el quinto implante de pene. ¿Qué le pasó? Teóricamente o lógicamente, que se le salió un coágulo de ahí, de toda esa vaina, se le fue al pulmón.
11: Hijo de diablo.
9: Y después del edema pulmonar se le fue a la cabeza y se le explotó el cerebro. Suave. El cerebro no hace ruido.
11: La sangre en la cabeza, qué peligro.
9: No, se murió. Y eso fue en Bangkok. Pero eso. Tenía un hijo que era el Junior Ubirivo. El pequeño Junior, lo pueden ver en mi Instagram, que dijo, esto está muy raro, porque mi papá no tenía ningún problema en ese departamento, o sea, mi papá tenía el pipí, no tenía micropene,
11: no vio la planta
9: era
11: baja.
9: Un pipí normal, pero pues, no, hablando claro, esto me parece muy raro porque el tipo no tenía micropene.
10: Importante agujero de la mujer.
9: Esto está muy raro. No sé, Daniel, no sé, le exigía mucho.
11: Y le pedía mucha pita.
9: El muchacho dijo, esto no puede ser. ¿Cómo vamos, Nico? ¿Está bien? Sí.
11: Pues es una pequeña gran historia.
9: Puede,
11: ¿no?
9: puede lograr viewers, ¿no?
11: Es una pequeña gran historia.
9: Exacto. Entonces el muchacho dijo, esto no está normal.
11: Y no, se fue a la morgue. La señora dijo eso. Después ya se desarrolló toda esta historia.
9: No. Y se fue a la morgue.
10: Esto está pequeño.
9: Y dijo, perdón, yo quisiera ver el cuerpo de mi papá. Le dijeron, pero no quiero ver el cuerpo de mi papá. Yo soy Junior Ubirivo y él es Senior Ubirivo.
11: Quiero ver al otro miembro de la familia.
9: Quiero
11: ver el cuerpo del delito.
9: Y le abrieron la vaina y lo sacaron, se le dio la cabeza. Y el Junior dice, yo le vi 2 cosas, una raya en la frente. Y me explicaron que fue tal vez por un sombrero, dijo no. Pero vio hundido un ojo. Y dijo, no, esto no.
11: Ah, pues casi se saca un ojo, puede ser.
9: No, el tipo era excedidamente millonario. Lo enterraron en un ataúd de oro, por el cual él pagó más o menos $800,000, de oro macizo.
11: ¿Quién lo cargó?
9: Y bueno, lo enterraron en mayo, pero esto volvió a renacer. Uribiro, yo les recomiendo el video mío que dura 3 minutos. Y ahí se quedó la vaina. Y el hijo decía, a él le decían Tiny no por el pipí, porque tenía las orejas muy chiquitas. Ese es un berraco.
11: Tenía orejas de coliflor, como en el boxeo.
9: Exactamente. Y la dosis mortal fue 40 centímetros cúbicos de ácido hialurónico. Reposa en su tumba y al final se supo que desde el año 2023 el señor Uribiro, un señor de Nigeria, vean las fotos, tenía una red de narcotráfico con unos colombianos. ¿Por qué siempre salimos? Yo no he entendido.
11: Bueno,
9: estamos hablando de Nigeria y sale, hermano.
11: Es que somos el quinto Beatle de ese tipo de negocios, siempre, siempre.
12: Cuando no los 4.
11: Exactamente, sí.
9: ¿Qué opinas, Dani, de esta historia de el señor el Tiny Uribiro?
10: Bueno, pues primero estamos hablando de un serio caso de ninfomanía. Bueno, ya hoy en día, digamos, la psicología y la psiquiatría moderna ya desusan la palabra o el término ninfomanía. Hoy en
9: no,
10: día,
9: pero ella nunca fue famosa por ninfomanía.
11: ¿Cuál se usa ahora?
9: Ella parece que, Junior, para acabarte, para que sí. No le embarres, Junior confesó que después de que se murió el Papa en mayo de este año, no ha visto un peso. Y el Papa tenía jets privados, o sea, era multimillonario. Entonces okay. Parece ser que es otra cosa.
12: El quinto socio.
9: La ninfomanía, pero sí.
10: Pero digamos en el caso de la esposa, pues digo yo.
9: Pues, que se robó todo.
10: Sí. Que Carl me preguntaba que hoy en día si no le dicen ninfomanía, ¿cómo es? Si es trastorno hipersexual. Una persona que literalmente todos los días tiene que estar manteniendo pues relaciones románticas.
9: Eso no es mi nota, eso no ha pasado.
10: Bueno, relaciones sexuales.
12: No, pero de la mujer de Tiny.
9: La mujer lo estaba robando.
10: Por eso, y en el caso de él, pues muy triste, primero porque lo usaron horriblemente, o sea, lo usaron demasiado, y segundo, pues tú también, digamos, llegar a modificarte tu cuerpo, sea cual sea la parte, solamente por complacer a una persona o porque una persona, no sé, te vea con mejores ojos, pues a mí en lo personal me parece muy...
12: Siendo él un buen miembro de familia, por ejemplo.
11: Muy claro. Okay. Tipo muy parado muy... también con los demás, pues...
10: Me parece a mí, sí, digamos, como un poquito, pues, no es que ni siquiera es como triste, sino como, o sea, como que, mira que definitivamente el dinero no da la inteligencia, ni da la maldad, ni da la nada, o sea, pues, lo usaron y lo usaron súper feo, pero pues,
12: de pronto tenía un romance no con el médico en Bangkok, la mujer.
11: Además, en Bangkok, bueno, todo cierra, ¿no? Es una historia redonda para mí.
10: ¿Redonda?
9: Bueno.
11: Murió parado, de pie.
9: Ego. Vamos con música. Ah, no, vamos con Los Amigos Invisibles y Natalia Lafourcade, Viviré Para Ti.
12: Historia.

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4: Bueno, homenaje a Daniela Pinto, arepaso. No hay ninguna posibilidad de hacer trampa. Es el arepaso flash. No pierden puntos, pero el que acierte se gana 2 puntos. ¿Bla? ¿Cómo está, Nico? ¿Bien?
5: Sí, a la expectativa.
6: La expectativa del menos dos.
5: No, porque este no tiene menos dos.
6: Ay, sí, sabe.
5: Este no tiene menos
6: claro,
5: dos. Este
6: claro,
5: no
6: lo salvó la campana.
5: Por eso estoy optimista.
4: ¿Por qué jode tanto a Nico? Yo no entendí.
5: Yo estoy optimista.
6: Ah, pero es que cuando me joden a mí, entonces ahí sí no hay problema, pero cuando jodemos a Nico
4: no,
6: sí.
4: No, de una vez lo vamos es liquidando, brother.
5: Como debe ser. Estoy optimista. Actitud positiva.
4: Hay un número de horas de sueño que puede llevar a la gente a morirse más pronto. O sea, que hay que tener cuidado también cuando usted duerme. 5 horas. 6 horas, 7 horas, 8 horas y 9 horas. ¿Cuál es ese número que te puede joder? Gracias.
6: A Nicole menos 43.
5: No, es que no tiene menos.
4: ¿Por qué no se calla? De verdad, yo no sé, me toca poner un menos dos, nadie le pregunte y el tipo.
6: A ver, Troller, 8 horas. Nico, 6 horas, Dani, 10 horas y yo, 6 horas.
4: Dani, yo no puse 10 horas.
7: No, es que no escuché realmente la.
4: Menos dos para Daniela Pinto.
8: En los originales.
4: ¿Pero por qué no escuchaste?
7: Porque tú lo dijiste muy rápido.
8: La correccional.
4: ¿Creo que todos oyeron? Pregunto.
9: Corrected them, sir. And when my wife tried to prevent me from doing my duty, I corrected her.
4: La respuesta correcta es 9 horas. Nicolás, ¿cómo queda el arepaso, hermano?
5: Mire, queda de la siguiente manera. Yo menos 45. Jenny menos 26. Orlando menos 25. Y Carl menos 16.
4: Bueno, yo creo que si yo no hubiera dicho las cosas bien, me hubieran levantado todos a patadas. Me parece prudente poner en un día como hoy nació Rosalía, que a Nico le encanta este tema, está nominado a todos los Grammy Latinos y se llama La Perla.

0: yo adivina. Que viene ahí, ajá, que no adivina. Tú puedes ser, ajá, que no.
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3: Nico, veo al suizo preocupado, brother.
4: ¿Cuál de los dos?
3: Dani, me gusta tu look hoy. El pelo así cogido me parece muy bonito, ¿viste?
5: Gracias.
3: ¿Me puedes ponchar, Orlando?
6: Es que estoy en la mesa, director.
3: Bueno, ¿le puedes decir a alguien que me ponche?
4: Ya sí, quedó.
6: Ya, director.
3: Bueno, el último arepazo de hoy sí puede haber mucha trampa. ¿Cómo me puedes confirmar que eso no pase, bro?
6: Aquí estoy, pero mejor dicho, con los ojos pero pegados allá, director, no hay problema. Ahora, que en el conteo de los 20 segundos puede pasar cualquier cosa, porque ahí es donde tengo que escribir. Y en 20 segundos es demasiado tiempo, director.
4: Te roban un carro en 10. Bueno, claro.
3: Este avión nuevo, en su primer vuelo, tuvo un vuelo de prueba. Tuvo grandes problemas porque se le volaron dos flaps. Y tuvieron que aterrizar de emergencia, pero aterrizaron. Pero en este vuelo se inauguró el comienzo de tal vez, para mí, el avión más bello del mundo, el Jumbo 747. ¿En qué fecha fue ese primer vuelo en donde pasó todo eso? Día, mes y año.

0: Que no se diga más, señor juez. Frase original de Nicolás Samper, que viene de otra gente, pero Nicolás la volvió. El día que yo vea no se diga más, señor juez, bomba para Nicolás.
1: Como el manojo de nervios. Claro.
0: Como todas esas cosas.
1: Bueno. Frases que pasaron la historia.
0: No llore como mujer.
1: Esa, por ejemplo, del turco.
0: Napoleón, hombre. Bonaparte.
1: No, el turco. Esa es del turco.
0: Hubiera conocido al turco, se muere de la risa.
2: Yo no veo a Napoleón de verdad diciendo eso.
1: No, yo, al turco París sí.
3: Sí. Napoleón, el turco París. Claro.
1: Claro.
0: Bueno. No, hubiera conocido, Nico. Además, tengo un cuento porque él siempre pensó que hacía otra cosa sexualmente y no era. A ver.
1: ¿Cómo, Orlando? Perdón.
0: Orlando.
2: Como bueno. Ego 22-22.
0: No, dice, él siempre me decía, usted no sabe. Y yo le dije, pero al final, nunca lo has hecho. Dele.
1: No.
3: Dice Nico, 25 de septiembre de 1976.
0: No, brother.
3: Troller, 1 de junio del 69. Dani, 10 de febrero del 69.
0: Sí.
3: Es que yo, septiembre 26 del 76.
0: Más 2 para Daniela Pinto. ¿Por qué? Porque ya sabe de jumbos.
4: En los originales.
2: Hace mercado allá.
0: Orlando, usted no le para bolas a eso.
2: También.
3: Pero director, lo que yo digo siempre, pues yo reviso que todo esté cerrado, todo está bien, y procedo los 20 segundos a responder.
0: Pero oígame el cuento tan increíble de Daniela, que es que le pone un día menos, como para impresionarme de que ella fue.
2: Además, uno no sabe en qué fue mientras era.
0: 9 de febrero de 1969. ¿De dónde Daniela Pinto sabe esta información?
1: Es el uso horario.
5: Ah, pero fue un día más, no un día menos.
0: Más 2 ya te di, pero Orlando, ¿dónde está la seguridad de este programa, hermano?
3: No hay, director.
0: No hay. No hay. Pero ¿de dónde Daniela sabe? Ella no sabe ni que tú no existías cuando existía el Jumbo.
2: Eso le delegó
0: a la seguridad. ¿Y vas a decir ahorita que es suerte? No. Eso no es suerte. Eso se llama.
5: Pero falta, yo no he dicho de nada.
0: No, pero es que nunca lo vas a decir, pero eso es falta de Orlando poniéndole pilas a un concurso que es tramposo. Orlando, ¿cómo queda, Nicolás? ¿Cómo queda la
2: noticia? Mira, hay noticia, ¿no?
1: Sí, hay noticia. Hay noticia, ojito. Yo tengo menos 45. Orly tiene menos 25. Jenny recupera el segundo lugar con menos 24. Y Carol tiene menos 16.
0: Ya volvemos.
2: Bien, Jenny.

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